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1: La señal indicará las 19 horas, 28 minutos, 0 segundos. ¡1928! ¡Linda ciudad, Ámsterdam, ¿no? La señal indicará que esto es una señal.
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1: La señal indicará las 19 horas 24 minutos 0 segundos. 19, 24, cuando ganamos la primera estrella. La señal indicará que esto es una señal.
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1: La señal indicará las 19 horas 30 minutos 0 segundos. 19:30 en el centenario. Lo que se dice, la primera en casa. La señal indicará que esto es una señal.
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17: Comenzamos Quienes Quieren a través de Diamante FM 98.7 y Canal 5. Gustavo Vanescayán, que le habla, de saluda. Le agradece que una vez más esté junto a nosotros compartiendo este programa. El día de hoy recibimos al director de la DGI, licenciado Gustavo González. Gracias por estar en Quienes Quieren.
18: Muchas gracias. Gracias de nuevo por la invitación.
17: El de nuevo ayuda porque el año pasado usted había anunciado una idea que tiene la DGI de facilitar el cumplimiento de obligaciones tributarias, hacerle la vida más fácil al contribuyente. Usted después me puede decir si es contribuyente, cliente, como lo están manejando. Y eso se traducía en herramientas que ustedes estaban desarrollando para que cumplir con las obligaciones sea más sencillo. ¿Hay algún anuncio concreto vinculado a eso? ¿Alguna fecha en particular de que esa idea que manejó el año pasado cuando recién asumía se esté materializando?
18: Sí. Yo agregaría otro concepto, no es solo facilitar, ¿no? En realidad es facilitar, es inducir, en definitiva es gestionar el cumplimiento, ¿no? Pero parte de lo que comentábamos en la

0: de incumplir, tanto en el corto plazo como en el largo plazo, porque a veces una cosa es incumplir por cierto tiempo, otra cosa es acumular una situación de incumplimiento por mucho tiempo. Las consecuencias son distintas. Y tercero, saber qué tiene que hacer, qué opciones tiene para mejorar su cumplimiento o directamente para cumplir cabalmente con sus obligaciones, ¿no? Todo ayuda a una situación mejor. Entonces, hay una parte del trabajo que tiene que ver con facilitación, sí, en ese contexto, pero también con ayudar al contribuyente a tomar mejores decisiones. Y en eso, bueno, estamos convencidos de que evadir, además de que es inmoral desde el punto de vista de la moral tributaria, es ineficiente. Es ineficiente socialmente, claramente es ineficiente, porque si alguno se evade, la carga tributaria recae más sobre quienes cumplen. Pero además es ineficiente también, en la mayoría de los casos, a nivel individual, ya sea a corto plazo o en el largo plazo, porque en general el contribuyente, cuando evade, en la mayoría de los casos, no guarda el monto evadido en un fondo de alta rentabilidad, de contingencia, por si algún día la administración tributaria le cae. Sino que en realidad esa plata la utiliza, le da otro destino, o la tiene incorporada en su ecuación de negocio, y por lo tanto, el día que la administración tributaria le llama a la puerta...
1: O sea, le cae la DGI.
0: Exactamente. No tiene cómo responder. No tiene cómo responder. Entonces ahí pasamos a tener un problema que es de perder. Pierde el contribuyente porque a veces tiene que afrontar regularizar una situación de varios años.
1: Eso tiene multas, recargos.
0: Y eso a veces escapa por mucho a la escala del negocio. En algunos casos denuncias penales o multas por defraudación, porque en algunos segmentos de la sociedad está naturalizado, no es generalizado, pero en algunos casos pasa esto de usar facturas falsas, ¿no? Para justificar créditos que no existen, créditos de...
1: ¿Sigue pasando con la factura electrónica?
0: Sigue pasando con la factura electrónica, porque en realidad depende esencialmente de tener emisores que estén dispuestos, o sea, empresas de papel que estén dispuestos a vender facturas para justificar gastos que no existen.
1: ¿Y ustedes lo detectan a qué velocidad eso?
0: Y hoy por hoy, al mes. A los emisores, sí, a los emisores más o menos al mes, sí.
1: A veces, esa empresa de papel que emitió facturas para que otro descuente, ustedes al mes ya se están dando cuenta.
0: Sí.
1: Y van y los cierran inmediatamente.
0: Sí, y sancionamos a los usuarios, o sea, a quienes consumen esa factura. Pero eso es defraudación. Entonces ahí ya la sanción por incumplimiento escala.
1: ¿Cuántas veces crece?
0: Y puede hasta 15 veces.
1: Si se ganó 10 pesos, va a terminar pagando 150 pesos.
0: Sí, exacto. Entonces, y multiplica eso por años de incumplimiento, porque a veces en realidad llegamos a los contribuyentes 1, 2, 3 años más tarde, ¿no? Eso llega a veces a cifras que son completamente por fuera de la escala del negocio.
1: ¿Y la evasión está creciendo o está bajando de ustedes directores?
0: No, la evasión en realidad tiene una tendencia decreciente en estos últimos años, tiene oscilaciones cada año en realidad.
1: ¿Pero del año pasado bajó?
0: Del 24 al 25 bajó, todavía no publicamos los resultados, pero del 24 al 25 bajó.
1: ¿Cuánto está?
0: Del 26. No, estamos más o menos en los números que habíamos mencionado la vez pasada, más o menos un 20% en IVA y por encima del 40% en IRAE, que igual es mucho.
1: ¿Del IRAE se va de un 40%?
0: Sí, es altísimo. Más del 40%.
1: Sí. En el mundo o en la región, ¿cuánto es lo normal que se va a aparecer?
0: No estamos mal en la región. Pero otra vez, ahí las comparaciones internacionales hay que tomarlas con cuidado, porque hay que ver cómo miden la brecha, qué alcance tiene, etcétera. Pero bueno, en definitiva eso, es más allá de los temas morales o de los dilemas morales respecto de cumplir o no con los impuestos, hay un tema de eficiencia, ¿no? Y ese tema está un poco soslayado, pero queremos traerlo un poco sobre la mesa. Y parte de lo que queremos hacer pasa por ahí, por acompañar al contribuyente cuando toma decisiones, ¿no? Yo lo que te comentaba el año pasado es, nosotros estamos trabajando en no solo facilitar el cumplimiento, sino también que el proceso de control se dé en el momento en el que el contribuyente toma las decisiones. O sea, no después.

0: después que las tomó, que tiene que corregir, sino ayudarlo a tomar mejores decisiones. Y eso implica,
1: o sea, antes de que tenga que pagar.
0: Claro, y eso implica que nosotros trabajemos más en la propuesta de declaración. Y lo que estamos procurando ahora es que las propuestas de declaraciones de impuestos sea la única vía de entrada para presentar una declaración, ¿sí? Eso lo vamos a hacer este año.
1: ¿Tiene fecha?
0: Sí, a partir de octubre lo vamos a hacer para contribuyentes no sede. Contribuyentes no sede son pequeñas y medianas empresas, pero del régimen general, y lo vamos a hacer específicamente para el IVA, para el impuesto al valor agregado, o sea, las declaraciones de IVA, que en el caso de contribuyentes no sede son declaraciones anuales, ¿sí? La idea es que en octubre empecemos gradualmente. A partir de octubre la declaración va a estar disponible para los contribuyentes que cierran, tienen fecha de cierre de balance en julio y agosto, y va a ser obligatoria. O sea, la vía de entrada a través de la propuesta va a ser obligatoria para los que tienen fecha de cierre de balance en septiembre, ¿sí? Más o menos son unos 1.500 cada uno de esos grupos. Y ahí vamos a ir subiendo de 1.500 hasta la fecha de cierre de balance.
1: 1.500 contribuyentes, sí. Cada grupo de esos.
0: Sí, y en la fecha de cierre de balance de diciembre, que es donde está el bunch más grande, que son 75.000, esos tendrían su declaración disponible a partir del 1 de febrero.
1: Del 2027.
0: Del 2027.
1: Y solo para IVA.
0: Solo para IVA.
1: A ver, para traducir, y usted me dice si estoy bien o no. Si alguien va a querer pagar IVA y está dentro de estos grupos, a partir de octubre obligatoriamente tiene que tomar la información que le da DGI como una especie de borrador, de simulador.
0: En realidad, el acto de presentar la declaración es validar nuestra propuesta. Eso,
1: como no, hacen hoy con el IRPF.
0: Exacto, pero...
1: Pero obligatoriamente.
0: No
1: es que elijo hacerlo o no hacerlo.
0: Esa va a ser
1: si
0: la
1: yo quiero
0: vía
1: pagar
0: entrada.
1: IVA, tengo que tomar lo que me está dando DGI.
0: Sí, eso no quiere decir que no lo puedas modificar.
1: Pero si lo modifico, ¿qué pasa?
0: Bueno, ahí vamos. La condición, justamente, porque los impuestos son de autodeclaración, la declaración tiene que ser 100%, la propuesta nuestra tiene que ser 100% modificable, ¿no? Pero la idea es que la conversación, digamos, parta de lo que nosotros le proponemos. Si él lo modifica, recibe un feedback en el momento, ¿no?
1: Una devolución, sí.
0: Una devolución.
1: Que le dice, ¿estamos de acuerdo o no?
0: Exactamente. Esa devolución va a estar parametrizada, obviamente, porque son parámetros que ya tiene configurados la declaración, con colores también, para mostrarle cuál es el grado de acuerdo o desacuerdo que tenemos.
1: ¿Cuántos digamos, colores?
0: Verde, amarillo, rojo.
1: Ah, como un semáforo.
0: Como un semáforo. Y él, obviamente, que puede ingresar la declaración toda en rojo, no pasa nada, eso lo puede hacer.
1: Rojo sí. Es que está totalmente en desacuerdo con ustedes.
0: Exactamente.
1: Y si quiere presentarlo, lo presenta.
0: Sí.
1: Pero eso a ustedes les prende, obviamente, una luz roja.
0: Claro, ahí entra otro tratamiento, que es, bueno, después una interacción con el contribuyente. Sí.
1: Le van a pedir más información, seguramente.
0: Sí, para ver por qué llegó a ese nivel, ¿no? O sea, ¿por qué en definitiva?
1: Para ir resumiendo, hay tres colores, verde, amarillo, rojo. Si yo estoy de acuerdo con lo que hizo DGI, la declaración queda en verde. Uh-huh. Si estoy parcialmente de acuerdo, quedará en amarillo. Si estoy muy en desacuerdo, quedará en rojo.
0: Depende del tipo de desacuerdo, pero digamos...
1: O sea, también para hacerlo a grandes rasgos. Si estoy en verde no pasa nada, está todo bien. Si estoy en amarillo ustedes me van a mirar más preocupado, y si estoy en rojo me van a mirar muy preocupado. Esa es la idea.
0: Algo así, sí. Otra vez, eso no quiere decir que la declaración no puede ingresar. Es un derecho del contribuyente, sí. Él puede declarar lo que quiera.
1: Aunque esté en rojo, no importa.
0: Sí.
1: Y va a poder pagar lo que él entienda que tiene que pagar.
0: La diferencia es que nosotros, con eso le estamos diciendo en el momento que él presenta la declaración, el nivel de acuerdo que tenemos con lo que está presentando, ¿no?
1: Es una especie de inspección ficta, entonces, o sea...
0: Claro, pero es masivo. Lo hacemos con todos los contribuyentes.
1: Aunque y en todo sea caso, chiquitito, no importa.
0: Claro, los actos posteriores que pasan más por empezar a interactuar con el contribuyente, que puede ser en forma remota, puede ser en forma presencial, va a depender de las características del contribuyente, del nivel de desacuerdo que tengamos, del tipo de información que necesitemos conocer, etcétera, es el modo en que nos vamos a ir comunicando. Bueno, habrá una secuencia de interacciones que eventualmente, si el asunto se complica, podría terminar en una fiscalización, ¿no?
1: Presencial, con inspectores,
0: claro,
1: con todo.
0: Pero la fiscalización por lo general está reservada para situaciones donde no logramos justificar lo que el contribuyente nos presenta, o la actitud del contribuyente es poco colaborativa, o una combinación de las dos cosas, ¿no? Pero no es algo que nosotros establezcamos de antemano. Esa es otra cosa que...
1: Los colores van a ser reales, lo va a ver, o sea, realmente sí. Van a ver verde, amarillo, rojo. Sí, o sea, sí. El contribuyente le va a llegar colores como resultado.
0: Sí, y también una explicación. Una somera explicación...
1: De por qué el color.
0: Sí, de por qué esa diferencia a nosotros no nos cuadra. ¿Tá? Las declaraciones de IVA esencialmente se basan en la información de factura electrónica, donde nosotros tenemos las ventas y las compras de los contribuyentes, también otros informantes como por ejemplo las administradoras de tarjetas de crédito, pero al hacerlo de esta manera nosotros nos permite también considerar información que proviene de análisis de riesgos, donde de pronto, bueno, si nosotros tenemos cierta evidencia de que el contribuyente no está documentando todas sus ventas, las ventas que vamos a proponer en esos casos como ventas a declarar no van a ser solamente las ventas facturadas, ¿no?
1: Sino que en realidad, van a suponer que ese contribuyente tenía que haber vendido más.
0: No es suponerlo, es que tenemos evidencia de que...
1: Y le van a decir, usted tenía que haber declarado 10, tenía que declarar, no sé, 12 en ventas. Me faltan 2 pesos, le va a decir usted. Esa es la idea.
0: Sí, y lo mismo respecto de las compras. Si hay compras que para nosotros son impugnables, ¿no? O sea, los créditos fiscales en general, ¿no? Si entendemos que son impugnables porque son... ya sea se trate de, por ejemplo, compras para uso personal o que no correspondan al negocio, etc.
1: Esta no corre.
0: Exactamente.
1: Se la van a marcar la compra, ¿no? Es decir, esta nosotros no la llevamos.
0: Exacto.
1: Y si el contribuyente insiste, le cambia el color de la declaración.
0: Exacto.
1: O sea, van a estar inspeccionando fictamente todos los meses las empresas con esto.
0: Es una forma de decirlo, sí. Pero la diferencia es que en el momento en el que esto se va a concretar es que el contribuyente va a tener la opción de tomar la decisión de hacerlo de una manera o de otra, ¿no? O bueno, o el asesor fiscal, porque en realidad hay que ver quién está detrás.
1: Asesor fiscal, contador.
0: Sí, quién está detrás de en el momento de analizar la declaración, la propuesta de declaración.
1: ¿Y va a tener sentido que siga existiendo sede, no sede, ese tipo de divisiones? ¿O con este esquema que están planteando ustedes, sería grandes contribuyentes y el resto?
0: No, más que grandes contribuyentes y resto, nosotros estamos pensando en un modelo de servicio en el que tengamos segmentos identificados según las características. Los grandes contribuyentes son la mitad de la recaudación, son negocios complejos, son grandes informantes además, o sea, son casi como socios para nosotros, en el sentido que no solamente por el monto recaudado que se pone en juego ahí, sino también por el conjunto de información que proporcionan a la administración tributaria. Por lo tanto requieren un tratamiento específico, y después hay segmentos específicos que hay que tratarlo en forma diferenciada. Entonces, más bien lo que vamos a hacer es abrir esto por segmentos, pero no tanto respecto del tipo de obligaciones, ¿no? Como ocurre hoy, sino más bien por el lado de obligaciones, me refiero a presentar cierta información, sino porque están obligados a impuestos diferentes, tienen características diferentes.
1: O sea, sede y no sede va a desaparecer como división.
0: No lo sé todavía, no lo sabemos, pero sí.
1: ¿Entiende eso?
0: Sí vamos a tender hacia una segmentación donde tenemos tratos diferentes para pequeñas y medianas empresas, grandes contribuyentes, personas físicas de alto patrimonio, por ejemplo, servicios personales, que es un segmento bien específico. Grandes proveedores de información es otro segmento que nos importa. Por ejemplo, hay entes públicos que de pronto no son grandes contribuyentes, pero sí grandes proveedores de información.
1: O sea, van a ir clasificando por segmento, ese va a ser el vínculo. ¿Y con quién se vincula el DGI? ¿Con cualquiera? ¿Cómo va a ser el vínculo? Usted dice, vamos a interactuar con el contribuyente. ¿Interactúa con la inteligencia artificial? ¿Con quién interactúa? No.
0: En esto que estamos introduciendo ahora, que lo vamos haciendo gradualmente, el interlocutor para el contribuyente va a ser un ejecutivo de cuenta, ¿no? Es decir, un especialista que se va a encargar de todos sus asuntos, ¿sí?
1: Que va a ser siempre el mismo.
0: Siempre va a ser el mismo equipo. No puedo garantizar que siempre
1: 14 es el equipo 14 que se encarga de ese contribuyente.
0: Sí.
1: Que conoce su historia, todo.
0: Que se va a encargar de todos
1: sus asuntos. Y es el que va a decir, estoy de acuerdo o en desacuerdo, y le va a poner los colores.
0: Sí, que no es un fiscalizador. Puede tener un perfil de fiscalizador en algunos casos, depende, pero no es, eso no quiere decir que esté haciendo una fiscalización. Otra vez, ahí el ejecutivo de cuenta es un facilitadores, alguien que en realidad está ahí para ayudar a que el contribuyente tome mejores decisiones.
1: ¿Pero va a ayudar solo en esto o en cualquier cosa que aprecie el contribuyente?
0: En cualquier asunto.
1: ¿Pese un certificado, lo que sea, lo va a ayudar?
0: En cualquier asunto. O sea, la idea del modelo de servicio pasa por ahí, por, bueno, una vez que subimos al contribuyente a una determinada cartera de clientes o de contribuyentes, ¿no? Que va a estar a cargo de un ejecutivo de cuenta, bueno, todos los asuntos que tengan que ver con ese contribuyente van a ser atendidos por ese equipo.
1: O sea, no va a ser necesario ir hasta la DGI porque va a tener un equipo que responde a cada contribuyente.
0: O bueno, o eventualmente puede requerir alguna interacción presencial, pero siempre
1: con ese equipo.
0: Siempre con ese equipo. Que en definitiva es como el mismo interlocutor, ¿no? Hoy estamos lejos de eso, ¿no? En realidad.
1: ¿Le invito una pausa?
0: Sí.
1: ¿Le parece? Continuamos a partir de quién es quién, con el director de la DGI, licenciado Gustavo González. Le recordamos los horarios habituales, pero con una salvedad. Jueves, 22:30 horas, Canal 5 y Diamante FM. Repeticiones viernes, 10 de la mañana en Diamante FM. Y sábados, 11:30 en Canal 5. Pero durante las próximas dos semanas van a haber alteraciones de las emisiones principales de quién es quién, no de las repeticiones, por el Mundial del Fútbol. Canal 5 va a estar transmitiendo los partidos del Mundial de Fútbol de la Copa FIFA 2026. Y eso va a modificar algunas emisiones de quién es quién, particularmente las próximas dos semanas. Esté atento a los anuncios que se va a ir enterando, pero decirle que en las próximas semanas va a haber unas pequeñas modificaciones, pero la misma calidad y la misma emisión de cada semana aquí en Quienes Quieren va a estar disponible para usted y su compañía privilegiada del otro lado del receptor. Pausa y continuamos en Quienes Quieren.
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1: Continuamos en Quienes Quieren a través de Diamante FM 98.7 y Canal 5. Nos acompaña este día el director de la DGI, licenciado Gustavo González. El mundo va cambiando rápidamente y hoy hay muchas más transacciones por vía internet en algunos rubros que por otro tipo de vías. ¿Cómo está la DGI vinculado a ese tipo de controles o de intervenciones? Por ejemplo, Airbnb es una herramienta, la marca es muy conocida, para alquilar, y antes era, uno viajaba, era hotel. Hoy hay lugares que es más Airbnb que hoteles. Y eso implica pago de impuestos, retenciones y demás. ¿DGI tiene algún tipo de controles específicos para este tipo de rubros? ¿Están trabajando con este tipo de contribuyentes?
0: Sí. En concreto, para lo que son plataformas de hospedaje y actividades parecidas, es de las cosas para las que es útil el Foro Global de Transparencia, ¿no? El mismo que nos exige que tengamos secreto bancario. Que levantemos el secreto bancario.
1: La OCDE, dice usted.
0: Sí, el Foro Global en realidad es funciona como una como un organismo aparte, como un apéndice de la OCDE, ¿no? Porque es global. Hay creo que cerca de 200 países ahí. Hay un estándar de intercambio de información que las plataformas, además como son globales, están muy familiarizadas con ese estándar. Y por lo tanto tienen todo dispuesto para suministrar esa información, pero tienen que requerírsela a los usuarios, ¿no? Nosotros estamos en conversaciones con las plataformas para,
1: por ejemplo, Airbnb,
0: Booking, Expedia, etcétera, para empezar a recibir información de los arrendadores, ¿sí? Y a partir de eso directamente enviarles a comunicarnos con los arrendadores y enviarles los boletos de pago por el IRPF de los arrendamientos.
1: Alguien tiene una casa en Uruguay, la alquila a través de Airbnb, ustedes a partir de esta modificación le van a enviar a ese dueño que alquiló esa casa para que pague el IRPF.
0: Sí.
1: Porque
0: sí.
1: Booking o porque Airbnb le dijo, este fue el que alquiló.
0: Exacto.
1: Hasta sí. hoy no tenían esa posibilidad ustedes.
0: Hasta hoy no. Y vamos a tener el monto de la transacción, ¿no? Por cierto. ¿No? O sea, no solamente los datos que identifican a la persona.
1: O sea, lo que haya pagado en dólares, ustedes lo van a tener. Van a decir, usted me debe tanto de impuesto.
0: Sí.
1: Y le manda el boleto, o sea, vaya y pague. En una red de cobranza, lo que sea, pague.
0: Porque tiene que ver con esto de inducir y facilitar. Es decir, si no solamente lo identificamos, sino de paso, bueno, está, ahora te llevo de la mano. Todo lo que esté a mi alcance para que puedas cumplir, te lo dejo pronto.
1: O sea, a diferencia de alguien instalado en nuestro país, no van a ser agentes de retención. Ustedes van a comunicarse directamente con el arrendador en este caso.
0: Sí, sí. Sí, sí, el tema de retener ahí es un poco más complejo porque no todas las plataformas intervienen en la transacción. Es decir, funcionan como plataformas de pago. Algunas y otras no, entonces en realidad generaríamos ahí como unas distorsiones competitivas que, bueno, más complejo, ¿no?
1: Con esto usted responde a las cámaras inmobiliarias que siempre se quejaban de eso, de que ellos tenían todo formal y alguien que alquilaba por plataformas no pagaba nada.
0: Sí.
1: Se termina esto también.
0: Sí.
1: ¿Tiene fecha para cuando arranca esto?
0: Estamos en conversaciones, pero la expectativa es poder hacerlo en, yo diría que en el último trimestre de este año, empezar a recibir información.
1: O sea que el próximo verano marchó todo el mundo.
0: Bueno, es una forma de decirlo, pero...
1: el que alquile en verano va a caer en esto.
0: Bueno,
1: o sea,
0: algo que hay que internalizar. Pagar impuestos es algo que corresponde en
1: una sociedad.
0: Y
1: ese que vende algo por internet, que encontró una plataforma, no sé, ninguna marca, y dice, bueno, yo tengo estas cosas para vender... que obviamente hoy no pagan ningún impuesto, ¿también están detrás de ese tipo de negocios?
0: Sí, sí, ahí la intención es, eso también está, bueno, las conversaciones tengo entendido que ya están procesadas y validadas, tenemos que hacer algún ajuste normativo para empezar a aplicar una retención sobre las plataformas de pago en los casos que... digamos, en operadores que sean frecuentes, es decir, gente que vende con cierto nivel de frecuencia y por encima de cierto monto.
1: Ahora vamos a nombrar la marca, aunque no es cliente. Si alguien vende a través del Mercado Libre, usted le va a empezar a cobrar al que vende.
0: La plataforma empezaría a retener
1: automáticamente
0: a cuenta de sus obligaciones tributarias, ¿no? Es una retención parecida a la que hacen las tarjetas de crédito. Las empresas hoy por hoy ya son sujetos de retención, ¿no? Porque ya tienen esas obligaciones. Estamos hablando de cuando una persona individual, que no tiene un RUT, ¿no? Realiza operaciones. Pero no estoy hablando de operaciones casuales, ¿no? Sino de operaciones sistemáticas.
1: Que todas las semanas vende algo.
0: Claro, por ejemplo.
1: Y ahí con la cédula usted le va a cobrar aunque no tenga un RUT.
0: Esa es la idea. Exacto.
1: Eso también estaría empezando último trimestre de este año.
0: Eso, la expectativa es que comience este año, sí, capaz que antes, probablemente antes. Siempre, por supuesto, la persona va a tener la posibilidad de emitir descargos si entiende que no corresponde o lo que sea, porque nos podemos equivocar, por cierto, ¿no? Pero sí, ahí hay, o sea, hay un flujo de comercio informal y de transacciones que hoy por hoy ocurren en la informalidad y que hay distintas plataformas de pago que nos permitirían acercarnos a corregir esto. Como lo hacemos de manera generalizada, también creo que es más fácil.
1: Hablando de comercio a través de internet y demás, hace no mucho tiempo se tardó una polémica vinculada a la modificación que hubo con el famoso impuesto Temu, de si el Estado, en este caso la DGI, puede acceder a lo que se consume en tarjetas de crédito de personas físicas. ¿Ustedes tienen esa información? O sea, ¿saben lo que consume una persona con su tarjeta de crédito o no?
0: No, porque en realidad es información que, como las tarjetas las emiten los bancos, está dentro de la información bancaria, que a ese nivel de detalle no accedemos a menos que estemos en el marco de una fiscalización y la solicitemos especialmente.
1: Pero automáticamente no les llega lo que consume.
0: Automáticamente.
1: DGI no lo sabe eso. Lo tiene que pedir en el marco de una fiscalización.
0: Sí, sí, sí, sí. Tenemos la información bancaria que tenemos es sumaria, son saldos y promedios, ¿no?
1: Con lo que dijo del Foro Transparencia, no está muy convencido que el secreto bancario tenga que seguir siendo así.
0: No, no, es algo que está naturalizado en muchos países, ¿no? O sea, las administraciones tributarias acceden a esa información. Pero bueno, pues
1: si iba a acceder, si salía el proyecto de ley, que en el final no salió de presupuesto, con su firma. Usted firmaba y accedía a toda la información bancaria. Eso es lo que decía la ley, que no salió.
0: Sí, pero...
1: ¿No era mucha responsabilidad para usted o mucho peso en una sola firma acceder a esa información?
0: No, pero yo entiendo que en esto tenemos que ir avanzar en un proceso de maduración como sociedad y nosotros también generar relaciones de mayor confianza con los contribuyentes, con la sociedad toda, porque todo lo que hacemos se basa en información, obviamente, y bueno, pero tenemos que también dar muestras de que somos responsables con el uso de la información. Yo creo que es una cuestión de tiempo, ¿no? Llegar a otros acuerdos.
1: En pero usted dice que un día se va a llegar a que confíen en que la firma el director de GI habilita que vean mi cuenta bancaria y no la firma un juez, como pasa hoy.
0: Pero lo que pasa que no es que es lo mismo, o sea, tenemos información mucho más sensible que la información bancaria hoy. ¿Sí? Por hoy, sí. Sí es por eso, ¿no? Pero de pronto tenemos que ser como más claros respecto de cómo utilizamos la información, de las penalidades a las que nos sometemos nosotros en el caso de que haya infidencias o filtración de información hacia afuera o un uso indebido de la información. O sea, estamos yendo hacia procesos donde todo se basa en el análisis de los datos, ¿sí? Generamos conocimiento a partir de los datos y de la experticia de los funcionarios y tal. Pero está todo documentado, o sea, la forma en cómo utilizamos esos datos para tomar decisiones de asignar un determinado tratamiento a un contribuyente. Cuando digo tratamiento me refiero a una fiscalización o introducirle determinados datos en una declaración porque entendemos que eso es lo que corresponde, o llamarlo, o lo que fuere. Todo eso está justificado en algo que es traqueable, que es que uno lo puede seguir y saber por qué se hizo esa decisión.
1: Usted que es partidario de que se levante totalmente el secreto bancario y dice, confíen en que el director de DGI no haría un uso abusivo de esa herramienta. Eso es lo que está diciendo.
0: Es que no es el director.
1: Bueno, era su firma, la ley decía eso.
0: Está bien, pero en definitiva son los procesos de administración tributaria, ¿no?
1: Y usted dice que va a llegar eso. O sea, en algún momento va a llegar. Zafó el año pasado, pero en algún momento llega.
0: O sea, lo que digo es que son conversaciones que hasta que no asumamos que necesitamos avanzar en transparencia, pero transparencia hacia los dos lados, no es solamente que el contribuyente va a estar más expuesto porque su información va a ser más conocida, sino nosotros también ser transparentes en cómo utilizamos esa información, ¿no? O sea, ahí hay, es eso, avanzar en relaciones de confianza, en definitiva, ¿no? Pero bueno, eso es un diálogo que es con la ciudadanía, con los contribuyentes, con el Parlamento, por supuesto, porque son quienes finalmente toman estas decisiones.
1: El primer hito de confianza que usted quiere alcanzar es que la gente confíe en la DGI. ¿Eso es lo que usted quiere lograr?
0: Sí, es parte de
1: lo que... Que no lo vean como el cuco, el tipo que me quiere complicar la vida. ¿Eso es lo que quiere lograr?
0: Sí, porque acá hay algo que para nosotros representa un cambio cultural, y es cada vez que nosotros vemos que alguien que nos enfrentamos a un incumplimiento, encontramos una brecha, ¿no? Hay como un automatismo de pensar, bueno, este contribuyente nos quiere joder, ¿no? O sea, no, y no es así. Hay
1: directores que hacían gala de eso, ¿no? Que hacían operativo de inspección, que hasta ellos iban para mostrar justamente que donde pisaban había invasores.
0: Ahorrame comentar eso, ¿no? pero sí, me consta que hay una cultura, ¿no? Venimos de una cultura donde vemos a los contribuyentes un poco como actitudinalmente ahí, ¿no? Y en realidad, cuando esto también nos... El hecho de la reforma tributaria, ¿no? El incorporar impuestos personales y verle la cara al contribuyente, ¿no? O sea, incorporar personas físicas como contribuyentes, ¿no? De IRPF, IAS, etcétera, ha cambiado un poco esa lógica y ha ayudado a ver que hay muchísimas razones por las cuales los contribuyentes no cumplen, que no tienen nada que ver con la intención deliberada de querer engañar al Estado o incumplir, etcétera. En algunos casos sí.
1: Pero de los dos lados, el inspector de GI sigue pensando que el contribuyente lo quiere currar.
0: No, hoy ya no.
1: ¿Puede confiar en el contribuyente un inspector cuando va?
0: O sea, nosotros tenemos elementos para saber en quiénes podemos confiar y en quiénes no. Y nos podemos equivocar, como en todo vínculo, pero por eso digo, no es una confianza ciega, es una confianza inteligente donde vos la vas construyendo.
1: Con esto en función, en cuenta, de cuenta usted va a ir construyendo más eso también.
0: Por eso tenés que analizar toda la información que tenés y también toda la información que vas construyendo a partir de las interacciones que tenés con los contribuyentes. Eso te permite saber en qué medida los contribuyentes son o no confiables, ¿no? Y obviamente es una relación de ida y vuelta, ¿no? Esa es la idea.
1: ¿Está bien que alguien que trabajó toda su vida hoy tenga que declarar otra vez el IAS?
0: ¿A qué te referís?
1: La declaración de IAS. Jubilados que sigan, después que trabajaron toda la vida, que aportaron, que ya en el momento final, pues ya no hay materia laboral, hay obviamente prestaciones para cobrar, encima ustedes le piden todos los años que presente una declaración que ni sabe cómo hacerla, muchas veces la termina contratando con
0: alguien. A ver, respecto de del impuesto, ahí entran consideraciones que son más de política tributaria.
1: Habla de la declaración.
0: Pero respecto de la declaración, sí, la pretensión es que no lo tengan que hacer. Pero esencialmente lo que hay que trabajar en eso es conseguir que las retenciones a lo largo del año se perfeccionen, es decir, que consigan retener el 100% del impuesto anual, ¿no? Y de esa manera poder eximirlo de presentar la declaración. Estamos en camino a eso, estamos en conversaciones con todas las cajas prestadoras de pasividades para diseñar un sistema de una retención adicional que adicional se puede malinterpretar, una retención complementaria que justamente lo que procure es que cuando uno suma todas las retenciones del año
1: da el impuesto.
0: De el impuesto y de esa manera liberar al contribuyente de presentar declaración, que de hecho es lo que nos piden los jubilados.
1: ¿2026 podría ser el último año que los jubilados presenten la declaración del IAS?
0: Es muy probable.
1: O sea, a partir del 27 sería solo declaración de IRPF la que habría que presentar.
0: Sí. Hablando de IRPF, nos quedó una cosa colgada respecto de alquileres, porque no es solamente los alquileres temporales. Tenemos un tema también, que inclusive tiene temas de competencia, con los alquileres anuales, alquileres regulares, ¿no? Y es, en el caso de las aseguradoras, ahí como no hay retención...
1: Como hace Contaduría de la Nación, por ejemplo.
0: Exacto. Bueno, es un servicio de garantía de alquileres diferente, no retiene... Y ahí hay más oportunidades de evasión, en definitiva. Nosotros estamos ahora recibiendo la información, ya la recibimos de hecho, de las pólizas de esos seguros, ¿no? De esas garantías de alquileres. Y la idea ahí también es justamente comunicarnos con esos contribuyentes y acercarle los boletos de pago para que paguen el impuesto correspondiente.
1: O sea, si un arrendador, quien alquiló, quien puso su casa en alquiler, no el que alquila, aceptó como garantía un seguro, le va a llegar ahora una boleta de pago por IRPF, que hasta ahora no le llegaba. Podía pagar si quería, si no quería no pagaba.
0: Exacto.
1: Eso también empieza dentro de poco.
0: Eso es inmediato, sí. Yo diría que en semanas, como mucho, sí.
1: Ya está arrancando y le va a llegar boleto de pago a todos estos arrendadores que estaban alquilando a través de aseguradoras. No lo demás, que ya estaba de alguna forma implementado.
0: Los demás en realidad están sujetos a retenciones, en realidad.
1: Y no quisieron ir por ese camino en este caso.
0: ¿Por qué camino?
1: Por el camino de las retenciones.
0: No, después. Bueno, pero lo que pasa es que en realidad la garantía de alquiler no implica retener el alquiler. O sea, no intervienen en la transacción. Es un contrato diferente. Entonces, o sea, vos podés aplicar una retención cuando hay alguien que interviene en la transacción, ¿no? En este caso no.
1: Nos quedan más preguntas, no queda más tiempo. Así que por hoy, director del EDGI, licenciado Gustavo González, gracias por ser parte de Quién es Quién.
0: Gracias a vos.
1: Gracias a ustedes por acompañarnos en un programa más. Hoy hacemos un saludo muy especial a toda la gente de Diamante FM, ya que en esta semana está cumpliendo 40 años ininterrumpidos en el aire. Así que un saludo muy especial a todos aquellos que trabajan día a día para generar la transmisión de este medio de comunicación tan importante y destacado en nuestro país. Y también un saludo muy especial a los oyentes. Hay quienes hace 40 años que están permanentemente del otro lado del receptor, hoy con otras plataformas también para poder escucharlo. Y una gracias gigante por estar permanentemente construyendo lo que es la comunicación a través de Diamante FM 98.7, que gracias a Dios han cumplido sus primeros 40 años de vida. Dios mediante, entonces nos encontramos en un próximo Quién es Quién. Gustavo Vanescayán, que le habla de saluda, le recuerda que esto y los 40 años de Diamante ya es historia.
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5: La señal indicará Las 19 horas, 50 minutos, 0 segundos. 1950, silencio en el Maracaná. La señal indicará que esto es una señal.
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3: El doctor Arun Gandhi, nieto de Mahatma Gandhi y fundador del Instituto para la No Violencia M.K. Gandhi, contó el siguiente relato acerca de la crianza de niños en un discurso que dio en la Universidad de Puerto Rico el 9 de junio del año 2000. Tenía yo 16 años y vivía con mis padres en el instituto que mi abuelo había fundado a 29 kilómetros de Durban, Sudáfrica, en medio de las plantaciones de caña de azúcar. Vivíamos campo adentro y no teníamos vecinos, así que mis dos hermanas y yo siempre aguardábamos con ansias los viajes a la ciudad para ver a amigos o ir al cine. Un día mi padre me pidió que lo llevara en auto a la ciudad, donde asistiría todo el día a una conferencia, y me alegré de que se presentara la oportunidad. Como iba yo a la ciudad, mi madre me dio una lista de artículos para comprar en el supermercado, y como me iba a encontrar allí todo el día, mi padre me pidió que hiciera unas diligencias, entre ellas llevar el automóvil a un taller para que le cambiaran el aceite. Cuando dejé a mi padre esa mañana en el lugar de la conferencia, él me dijo: «Recógeme aquí a las 5 de la tarde y regresaremos juntos a casa». Cumplí con los encargos a la carrera y fui de inmediato al cine más cercano. Estaba tan absorto con la doble función de cine de John Wayne que se me olvidó prestarle atención al reloj. Ya eran las 5:30 cuando me acordé. Corrí al taller para recoger el auto y lo conduje apresuradamente al lugar acordado para recogerlo a él, pero ya eran casi las 6 cuando llegué. «¿Por qué llegaste tarde?», me preguntó preocupado. Me dio tanta vergüenza decirle que estaba viendo una película del oeste de John Wayne que le respondí: «El auto no estaba listo, así que tuve que esperar», sin saber que él ya había llamado al taller. Cuando me pescó en la mentira, me dijo: «De seguro me equivoqué en algo al criarte, ya que de lo contrario habrías tenido la confianza para decirme la verdad. Ahora, a fin de darme cuenta en qué me equivoqué, voy a caminar a casa los 29 kilómetros y voy a pensarlo». Así, vestido con traje y zapatos de salir, comenzó la larga caminata a la casa, por calles no pavimentadas y oscuras. Yo no podía dejarlo solo, así que durante 5 horas y media lo seguí en el auto, viendo a mi padre sufrir ese dolor por causa de la mentira insensata que yo le había dicho. En ese momento decidí que jamás volvería a mentir. De vez en cuando pienso en aquel episodio y me pregunto qué habría pasado si mi padre me hubiera castigado del modo en que los demás castigamos a nuestros hijos. ¿Habría yo aprendido alguna lección? Creo que no. Sin duda habría soportado el castigo y habría seguido haciendo lo mismo. Pero ese acto sencillo de mi padre fue tan elocuente que lo recuerdo como si hubiera sucedido ayer. Frente a este extraordinario relato del doctor Gandhi, no nos queda más que citar lo que dice al respecto el sabio Salomón: «Instruye al niño en el camino correcto, y aún en su vejez no lo abandonará».
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0: 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Esperamos que el mismo haya colmado todas vuestras expectativas y que la reanudación del esfuerzo cotidiano nos permita acercarnos a un mundo y a un destino mejor. Al despuntar la mañana, estaremos para acompañarlo y cumplir honesta y sinceramente con nuestro deber en el apasionante mundo de la comunicación.
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3: Un padre llevó a su hijo a dar un paseo en el auto. Al pasar por un campo sembrado de melones, el padre, viendo lo maduros que estaban, le dijo al muchacho: «Voy a entrar a buscar dos o tres melones. Quédate tú aquí en el auto y mira para todos lados. Si ves a alguien que se acerca, das un ligero pitazo». El padre saltó por encima de la cerca y, ocultándose bajo las ramas de un árbol, se acercó a un maduro y hermoso melón. Al comenzar a cortarlo, oyó un disparo. Miró para todos lados y no vio a nadie, así que volvió a la tarea de cortar el melón. Pero esta vez no solo oyó otra detonación, sino que una bala cayó cerca de él. Miró hacia arriba y vio encaramado en el árbol a un hombre, que por lo visto era el encargado de cuidar el campo de melones. Avergonzado, le pidió perdón al hombre, salió a toda prisa del campo, montó en el auto y se alejó rápidamente del lugar. Ya de camino, el padre le preguntó a su hijo en tono de regaño: «¿Acaso no te dije que miraras para todos lados?». «Sí», respondió el muchacho, «pero no me dijiste que mirara hacia arriba». ¡Qué triste ejemplo de un padre para su hijo! La mayoría de los padres jamás harían tal cosa, y sin embargo, tal vez por considerarlo inofensivo, muchos les enseñan a sus hijos a mentir y a engañar mediante el ejemplo que les dan. ¿Acaso no es eso lo que sucede cuando les mandan a sus hijos que le digan al que acaba de llamar por teléfono o de llegar a la casa que ellos no se encuentran, siendo que no han salido? Lo irónico del caso es que, al igual que aquel padre, cuando están procediendo mal, no les preocupa lo que piensan sus hijos, de quienes son responsables ante Dios, sino solamente lo que piensan aquellos que no están a su cuidado. A la hora de la verdad, solo les importa que no los vean los demás. Esa actitud es tan antigua que se remonta a los tiempos de nuestros primeros padres en el jardín del Edén. Solo que en aquel entonces Adán y Eva no conocían a nadie más que a Dios. De modo que tan pronto como pecaron al comer la fruta prohibida, procuraron ingenuamente esconderse de su presencia. Tal vez Dios no les había explicado que eso era imposible, ni que para colmo de males jamás podrían ocultarle nada a Él. Si acaso nos preocupa el qué dirán los demás, y por eso miramos para todos lados, más debiera preocuparnos el qué dirá Dios, y por eso mirar hacia arriba. Lamentablemente, algunos se portan como si no les importara en absoluto lo que piensa Dios de su manera de actuar. Mientras no los vea el prójimo, fingen que no ha pasado nada. Aunque no estemos robando melones ni dando mal ejemplo a nuestros hijos, todos pecamos contra Dios y contra el prójimo de otras formas. Más vale entonces que miremos hacia arriba, pero no para ver si alguien nos está mirando, sino para ver con el corazón quebrantado y arrepentido que Dios nos mira con deseos de perdonarnos. Porque si bien el pecar es humano, el perdonar es divino.
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0: Grazie Natalia. ¡Un aplauso!
1: Muchísimas gracias. Gracias, papito. Gracias.
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0: Buen día para todos, ¿cómo andan? Les damos la bienvenida, como siempre, a poner la mañana en camino. Lo estamos haciendo desde el arranque. Como siempre, estamos a través del 98.7 FM Diamante, 92.5 FM Cielo en Punta del Este. También a través de la web diamantefm.com y la posibilidad también de seguirnos en todo el planeta a través de nuestro canal YouTube, La Mañana en Camino. Estamos en la temporada número 20 y, como siempre, la propuesta: nos importan las ideas. Ya los que me escuchan y los que me ven aquí solito en el estudio, tranquilos que en minuto nada más se va a sumar Ale, como es habitual en la programación del programa. Iba a dar cuenta del motivo seguramente el propio Ale, así que no desesperen que se va a sumar en breves minutos. La interacción ya arranca con todos ustedes, como siempre, con el saludo especial en este 19 de junio, natalicio de Artigas, también Día de los Abuelos, y arranca a través del tradicional WhatsApp 099-894-987. Recuerden también habilitada la casilla de correo en camino 98.7@gmail.com, en las redes sociales, en Facebook, La Mañana en Camino, en la red social X, @alejancamino, y la posibilidad, como algunos ya lo están haciendo, con saludos, interacción en el chat, ahí en la transmisión en vivo en el canal de YouTube. No olvides ya desde el arranque también colocar el like, el me gusta y también suscribirte a la comunidad del programa si todavía justamente no sos parte de esta familia que ya tiene 20 temporadas al aire. Repetimos el WhatsApp: 099-894-987.
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0: Bueno, ya mañana muy gris, lo advierten, por lo menos a esta altura del centro de Montevideo, a la altura del obelisco. Está cubierto y hay precipitaciones, llovizna fina hace un ratito, es justamente el icono que nos proporciona Innomet, llovizna, el cielo cubierto y la temperatura está en 10 grados 6 décimas. La humedad es alta, ya vamos a dar cuenta, sin lugar a dudas, pero el viento sopla del oeste, suroeste a 17 kilómetros en la hora, la presión es de 1012.5 hectopascales, la humedad, lo decía, 95%, y la visibilidad está en solo 10 kilómetros. La lluvia se concentraría, según nos pronostica Innomet, en lo que queda de la mañana. Cubierto, precipitaciones aisladas, pero irá mejorando porque ya el panorama para la tarde-noche es de disminución de nubosidad y neblinas, pero ya se descartan las precipitaciones. Ahora estamos en 10 grados 6 décimas, la máxima va a llegar hoy a 13 grados. Les adelanto para mañana, fin de semana que arranca. Sábado no hay precipitaciones en toda la jornada, eso sí, heladas agrometeorológicas en la madrugada y en la mañana, con una mínima que va a estar concentrada en los 3 grados. El domingo tampoco se esperan lluvias. Para mañana la máxima es 14, el domingo la máxima 13, al igual que hoy, y estamos en 10 grados 6 décimas, la máxima también llega hoy a los 13.
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0: Como siempre, repasamos las principales monedas. El dólar a la compra 38,80, a la venta 41,40, el euro 43,39 a la compra, 48,80 a la venta, el argentino 0,02, 0,20 compra y venta respectivamente, el real a la compra 6,90, a la venta 8,60. Repetimos, el dólar a la compra 38,80, a la venta 41,40.
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0: Bueno, vamos a los contenidos, a la agenda del día de hoy, que por un lado vamos a recibir ya un amigo de la casa. Estamos hablando de Carlos Pita, el ex embajador en España, en Estados Unidos, en Chile, que nos visita a menudo. Para nosotros es una gran alegría. Y como siempre, arriba de la mesa con Carlos Pita, en este caso estaremos hablando de asuntos internacionales. También hoy, nos quedó pendiente ayer, estaremos recibiendo a Marina Rodríguez del Socio Espectacular con todas las novedades. La cultura al alcance de todos con el Socio Espectacular, que además tenés la posibilidad en este programa de ganarte la tarjeta que te da beneficios varios y ya podés ser parte del sorteo. Así que la invitación, los que están anotados de ayer, tranquilos que ya quedaron en lista. Así que si todavía no te anotaste, podés ser parte del sorteo desde ahora, dejando tus datos, nombre, cédula y número telefónico de contacto. Por ejemplo, a través del chat, como siempre lo decimos, en la transmisión en vivo en el canal de YouTube. También las redes sociales. Y obviamente el tradicional WhatsApp 099-894-987. Como cada viernes también repasaremos la charla. En este caso, Gustavo Vanescayán conversó con el director de la DGI, Gustavo González. Y también estamos recibiendo los resultados para el próximo domingo, el segundo partido de la fase de grupos de Uruguay a las 19 horas frente a Cabo Verde. Estamos, ya han llegado algunos, están anotados, así que no te duermas, porque hasta hoy es el último tirón para ser parte justamente de esta penca, que tiene regalos, por ejemplo, los ñoquis exquisitos de la pastería, las exquisitas también empanadas de locotas, y además también la posibilidad de ganarte una tarjeta de socio espectacular para acceder a toda la programación cultural. Así que tremendos regalos. Si querés ser parte de la penca, también podés utilizar, discriminar los mensajes y participás por la tarjeta del socio espectacular y por la penca, y podés utilizar el chat, las redes sociales y, como siempre, el tradicional WhatsApp. A todo esto, como siempre, sumamos nuestra propuesta musical.
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0: Bueno, por un lado vamos a celebrar al gran compositor y referente de la música brasileña. Estamos hablando de Chico Buarque, que hoy cumple 82 años, así que disfrutaremos de su buena música. Y por otro lado, la invitación también pasa por Milongas Extremas, que va a ser parte de mañana, sábado, en el Parque Artigas de Las Piedras, en una movida organizada por UNICEF, con entrada libre. Eso está interesante, va a haber artistas varios ahí arriba del escenario, con esta consigna de ponete la camiseta por la infancia. Milongas Extremas, mañana en el Parque Artigas, desde las 13 horas, con entrada libre.

Bueno, ya están llegando resultados para la penca. Incluso de ayer nos quedó, porque bueno, una vez terminado el programa también tienen la posibilidad de dejar los resultados. Recuerden que hasta hoy tienen esa posibilidad porque el partido va el domingo a las 19 horas frente a Cabo Verde. Es el caso, por ejemplo, de acá lo tenía, de Janet del Cerro, que pronostica un 2-0 a favor de Uruguay. En el caso de la penca también les pedimos que el primer numerito que ponen de resultado sea perteneciente a Uruguay, sino si fuera contrario lo aclaran, pero es la dinámica que estamos utilizando. También en el caso de Camila, que dice que Uruguay gana 2-0, otro 2-0 que se repite también en los pronósticos. Así que estamos recibiendo a través del WhatsApp, las redes sociales y obviamente el chat ahí en la transmisión en vivo en el canal de YouTube. Bueno, decíamos hoy un saludo grande para todos los abuelos. Seguramente tenemos ahí en nuestra linda comunidad varios que ya lo son, así que el saludo especial para todos ellos. En mi caso le mando un saludo especial también para mi abuela Mercedes de Paysandú, la abuela Nené en la localidad de Quebracho, y a la memoria de mi abuelo Pedro y mi abuelo Heber también, el abuelo materno en el caso también, así que vaya cumpliendo también el saludo para todos. Damos cuenta de algunos mensajes justamente que llegan ya desde el arranque en la transmisión en vivo en el canal de YouTube. Es el caso de Roxana, que nos desea muy buenos días. El Pocho desde Buenos Aires, buen día Ale, Diego y Nacho. Buen fin de XL para los camineros. Sí, así es, se siente en la calle, en la dinámica cotidiana ya se está haciendo sentir el feriado hoy de 19 de junio. Feliz día de la bandera por allá, buen día camineros. Esto nos dice Gloria con el emoji del mate. Feo por Rivera Llovizna, nos manda una manito saludándonos. La Yaya, en este caso desde Barcelona, ya ubicada por allá, excelente conducción, te envía muchísimos saludos Morín, oriunda de Kenia y Salima marroquina. Quieren que sepas que te ven muy guapo, ¿no? La Yaya me manda este mensaje y pa, me sacó, me desacomodó, Nachito, viste que ya perdí la línea. Bueno, muchas gracias, de verdad, un saludo para todos y gracias por el aguante, Yaya, como siempre, desde Barcelona, un saludo también para las queridas compañeras ahí, obviamente vaya el saludo para ellas también. En el caso de Julio, buen día para todos, nos decía a través del chat, así que ya que estamos en el chat también les comentamos que estamos, como siempre, invitando a que se sumen a esta comunidad que ya tiene 20 temporadas al aire, estamos en 8.129 suscripciones y queremos llegar a 8.200, o sea que nos faltan tan solo 71, digo tan solo porque tenemos una comunidad ya contundente, así que vayamos por ello, pasito a pasito, como dice la canción, pero sin freno, así que la invitación de siempre, ya le vamos a pegar el link en la transmisión en vivo ahí para que lo pinchen y lo puedan compartir en diversas comunidades y grupos también, para que podamos aumentar la comunidad. Y además también te pegamos ahora en este momento el código QR. ¿Qué pasa con el código QR? Vos con tu camarita le pones allí, te va a dar la posibilidad de apretar un link y también te lleva a la suscripción, así que tenés todas las posibilidades. Vamos a dejar unos minutos justamente este código para que vos lo puedas escanear o porque también le puedas compartir este mismo a algún conocido también para aumentar juntos esta comunidad. Recuerden, estamos interactuando a través del WhatsApp, como siempre, las redes sociales y el chat en la transmisión en vivo en nuestro canal de YouTube. Repasamos, como siempre, toda la información. Dime qué sabes y te diré qué diario lees.

Como es habitual, arrancamos el repaso de la tapa de los diarios por Diario El País y obviamente este tema está ganando la atención del debate público. Tiene que ver con lo sucedido ayer en el barrio El Borro. Allanamiento fatal en El Borro. Operativo de la policía termina con la muerte de un joven de 16 años por los disparos de un agente. Además, destaca también en portada, Negro dice que los homicidios aumentaron y la fotografía muestra justamente el momento donde agentes policiales disparan. En este caso, leo la leyenda: reacción, policías disparan munición no letal ante ataques a pedradas, ahí justamente en una plaza del barrio. También creo que en el fondo se advierte, creo que al papá del chiquilín, ¿no?, que fue abatido allí en su casa. Y obviamente este asunto se va a estar todavía discutiendo a nivel público y mediático, ni hablar que va a tener mucha relevancia en las próximas horas. La foto principal que destaca hoy en portada El País tiene que ver con asuntos económicos. El desarrollo mira a largo plazo. Encuentros el empresario, un ciclo de reflexión organizado por El País, y justamente muestra allí a empresarios. Son 4 hombres y 3 mujeres. Las mujeres están en el centro en la fotografía. Este es lo que destaca en portada El País. Que en cuanto a la Celeste, que juega el domingo frente a Cabo Verde a las 19 horas, destaca convivencia, el clima que reina ahora es muy positivo, y agrega una fotografía del entrenador Marcelo Bielsa. También ahí le repasamos la programación para hoy de los partidos: Estados Unidos-Australia, Marruecos-Escocia, Brasil-Haití y Turquía frente a Paraguay. Lo destaca en portada hoy Diario El País. Nos vamos ahora a la portada de La Diaria, que como asunto destacado y fotografía principal destaca lo mismo que lo hacía El País en uno de sus títulos: familiares de adolescente asesinado en El Borro niegan que haya apuntado a los policías con un arma, y agrega: me lo mataron como un perro, dijo el padre de Brian, y reclamó ver la cámara del que le tira. El ministro Negro informó que hay un registro acabado de todo lo que ocurrió y eso le da una gran tranquilidad. Lo destaca en portada, muestra justamente al papá dando un testimonio. La leyenda: Verónica Cardoso y Néstor Leites, padres de Brian Leites, ayer en el barrio Borro. La fotografía en este caso pertenece a Alessandro Maradei. Es el título destacado hoy de La Diaria, que también agrega en otros asuntos: lo prometido, el Poder Ejecutivo remitió al Parlamento el proyecto de ley de competitividad y reducción del costo de vida para agilizar trámites, optimizar la información y evaluar nuevas regulaciones. Lo destaca hoy La Diaria. Nos vamos, como siempre, repasamos la tapa digital, en este caso de La R, de Multimedio. La R, que destaca como título principal: desde agosto se pagará timbre profesional en cada consulta médica. Y asunto político: Sanguinetti y la leyenda urbana sobre Tabaré Vázquez en la AUF. Lo destaca en portada, que en el caso de Uruguay y la selección y el partido, nada dice en portada. Me voy a ir a la Diaria a ver si tengo... Sí, tenemos un título destacado en este caso frente a la selección. Uruguay entrenó a puertas cerradas en Playa del Carmen sobre el partido justamente del domingo a las 19 horas frente a Cabo Verde. Las principales noticias y titulares: dime qué sabes y te diré qué diario leíste.

0: Ya nos vamos a la pausa, ya viene Quién es Quién. Pero algunos mensajes están llegando. Buen día, un recuerdo al más grande de los orientales, don José Gervasio Artigas, a 262 años de su nacimiento. Nos dice Luis y Alicia de Piedras Blancas, que agregan además Uruguay 3-1. Bien, ya lo anotamos, quedan ahí anotaditos. También es el caso del mensaje de... a ver si lo tengo, no, bueno, no tengo firma en este caso, pero... firmen el mensaje para también para la penca, tener el resultado y también un nombre de referencia. Buen día, compañeros de la mañana, Uruguay 2, Cabo Verde 0. Fuerte abrazo y buen fin de nos desea este mensaje que quiero rastrear a ver si lo encuentro. Me parece que es Horacio en este caso. Y creo que Horacio ganó. Así que confiemos en que también acierte el resultado porque sería una victoria para Uruguay. Nos vamos a la pausa. Ya se viene Quién es Quién. Gustavo Vanes Cayán conversó con el director de la DGI, Gustavo González. Recuerden que más adelante tendremos el sorteo de la tarjeta del socio espectacular y además también charlaremos con Marina Rodríguez acerca de todas las novedades que tiene el socio para compartir y además la visita del gran Carlos Pita, el ex embajador en España, en Chile, en Estados Unidos, también con asuntos de carácter internacional aquí en La Mañana en Camino. Recuerden, está la penca arriba de la mesa y está también el sorteo de la tarjeta del socio espectacular. Deja tus datos, nombre, cédula y número telefónico de contacto a través del WhatsApp 099-894-987, también las redes sociales y obviamente también habilitado el chat ahí en la transmisión en vivo en nuestro canal de YouTube.
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2: Comenzamos Quién es Quién a través de Diamante FM 98.7 y Canal 5. Gustavo Vanes Cayán, que le habla, de saluda. Le agradece que una vez más esté junto a nosotros compartiendo este programa. El día de hoy recibimos al director de la DGI, licenciado Gustavo González. Gracias por estar en Quién es Quién.
3: Muchas gracias. Gracias de nuevo por la invitación.
2: El de nuevo ayuda porque el año pasado usted había anunciado una idea que tiene la DGI de facilitar el cumplimiento de obligaciones tributarias, hacerle la vida más fácil al contribuyente. Usted después me puede decir si es contribuyente, cliente, como lo están manejando. Y eso se traducía en herramientas que ustedes estaban desarrollando para que cumplir con las obligaciones sea más sencillo. ¿Hay algún anuncio concreto vinculado a eso? ¿Alguna fecha en particular de que esa idea que manejaron en el pasado cuando recién asumía se esté materializando?
3: Sí. Yo agregaría otro concepto, no es solo facilitar, ¿no? En realidad es facilitar, es inducir, en definitiva es gestionar el cumplimiento, ¿no? Pero parte de lo que comentábamos en la encuentro que tuvimos el año pasado es, hay muchos motivos por los cuales los contribuyentes incumplen, ¿sí? Nosotros tenemos que ocuparnos, primero, que el contribuyente sepa si está o no frente en una situación de incumplimiento. Muchas veces lo que sucede es que no lo saben. Segundo, que tenga bien claro cuáles son las consecuencias de incumplir, tanto en el corto plazo como en el largo plazo, porque a veces una cosa es incumplir por cierto tiempo, otra cosa es acumular una situación de incumplimiento por mucho tiempo. Las consecuencias son distintas. Y tercero, saber qué tiene que hacer, qué opciones tiene para mejorar su cumplimiento o directamente para cumplir cabalmente con sus obligaciones, ¿no? Todo ayuda a una situación mejor. Hay una parte del trabajo que tiene que ver con facilitación, sí, en ese contexto, pero también con ayudar al contribuyente a tomar mejores decisiones. Y en eso, bueno, estamos convencidos de que evadir, además de que es inmoral desde el punto de vista de la moral tributaria, es ineficiente socialmente, claramente es ineficiente, porque si alguno se evade, la carga tributaria recae más sobre quienes cumplen, pero además es ineficiente también en la mayoría de los casos a nivel individual, ya sea a corto plazo o en el largo plazo, porque en general el contribuyente, cuando evade, en la mayoría de los casos no guarda el monto evadido en un fondo de alta rentabilidad de contingencia por si algún día la administración tributaria le cae, sino que en realidad esa plata la utiliza, le da otro destino o la tiene incorporada en su ecuación de negocio, y por lo tanto el día que la administración tributaria le llama a la puerta,
2: o sea, le cae la DGI,
3: exactamente, no tiene cómo responder. Entonces ahí pasamos a tener un problema que es de perder. Pierde el contribuyente porque a veces tiene que afrontar regularizar una situación de varios años.
2: Que eso tiene multas, recargos.
3: Y eso a veces escapa por mucho a la escala del negocio. En algunos casos denuncias penales porque o multas por defraudación, porque en algunos segmentos de la sociedad está naturalizado, no es generalizado, pero en algunos casos pasa esto de usar facturas falsas, ¿no? Para justificar créditos que no existen, créditos de...
2: ¿Sigue pasando con la factura electrónica?
3: Sigue pasando con la factura electrónica porque en realidad depende esencialmente de tener emisores que estén dispuestos, o sea, empresas de papel que estén dispuestos a vender facturas para justificar gastos que no existen.
2: ¿Y ustedes lo detectan a qué velocidad eso?
3: Y hoy por hoy al mes. A los emisores, sí, a los emisores más o menos al mes, sí.
2: O sea, a veces, esa empresa de papel que emitió facturas para que otro descuente, ustedes al mes ya se están dando cuenta.
3: Sí.
2: Y van y lo cierran inmediatamente.
3: Sí, y sancionamos a los usuarios, o sea, a quienes consumen esa factura. Pero eso es defraudación. Entonces ahí ya la sanción por incumplimiento escala.
2: ¿Cuántas veces crece?
3: Y puede hasta 15 veces. O sea
2: si se ganó 10 pesos, va a terminar pagando 150 pesos.
3: Sí, exacto. Entonces, y multiplicar eso por años de incumplimiento, porque a veces en realidad llegamos a los contribuyentes 1, 2, 3 años más tarde, ¿no? Eso llega a veces a cifras que son completamente por fuera de la escala del negocio.
2: ¿Y la evasión está creciendo o está bajando de ustedes directores?
3: No, la evasión en realidad tiene una tendencia decreciente en estos últimos años, tiene oscilaciones cada año en realidad.
2: ¿Pero del año pasado bajó?
3: Del 24 al 25 bajó, todavía no publicamos los resultados, pero del 24 al 25 bajó.
2: ¿Cuánto está?
3: Del 26. No, estamos más o menos en los números que habíamos mencionado la vez pasada, más o menos un 20% en IVA y por encima del 40% en IRAE, que igual es mucho.
2: ¿Del IRAE se va de un 40%?
3: Sí, sí, es altísimo. Más del 40%. Sí.
2: En el mundo o en la región, ¿cuánto es lo normal que se va a aparecer?
3: No estamos mal en la región. Pero otra vez, ahí las comparaciones internacionales hay que tomarlas con cuidado porque hay que ver cómo miden la brecha, qué alcance tiene, etcétera. Pero bueno, en definitiva eso es, más allá de los temas morales o de los dilemas morales respecto de cumplir o no con los impuestos, hay un tema de eficiencia, ¿no? Y ese tema está un poco soslayado, pero queremos traerlo un poco sobre la mesa. Y parte de lo que queremos hacer pasa por ahí, por acompañar al contribuyente cuando toma decisiones, ¿no? Yo lo que te comentaba el año pasado es, nosotros estamos trabajando en no solo facilitar el cumplimiento, sino también que el proceso de control se dé en el momento en el que el contribuyente toma las decisiones. O sea, no después que las tomó, que tiene que corregir, sino ayudarlo a tomar mejores decisiones. Y eso implica...
2: O sea, antes de que tengan que pagar.
3: Claro, y eso implica que nosotros trabajemos más en la propuesta de declaración. Y lo que estamos procurando ahora es que las propuestas de declaraciones de impuestos sea la única vía de entrada para presentar una declaración, ¿sí? Eso lo vamos a hacer este año.
2: ¿Tiene fecha?
3: Sí, a partir de octubre lo vamos a hacer para contribuyentes no sede. Contribuyentes no sede son pequeñas y medianas empresas, pero del régimen general, y lo vamos a hacer específicamente para el IVA, para el impuesto al valor agregado, o sea, las declaraciones de IVA, que en el caso de contribuyentes no sede, son declaraciones anuales, ¿sí? La idea es que en octubre empecemos gradualmente. A partir de octubre la declaración va a estar disponible para los contribuyentes que tienen fecha de cierre de balance en julio y agosto, y va a ser obligatoria. O sea, la vía de entrada a través de la propuesta va a ser obligatoria para los que tienen fecha de cierre de balance en septiembre, ¿sí? Más o menos son unos 1.500 cada uno de esos grupos. Y ahí vamos a ir subiendo de 1.500 hasta la fecha de cierre de balance.
2: 1.500 contribuyentes, sí. Cada grupo de esos.
3: Sí, y en la fecha de cierre de balance de diciembre, que es donde está el bunch más grande, que son 75.000, esos tendrían su declaración disponible a partir del 1 de febrero.
2: Del 2027.
3: Del 2027.
2: Solo para IVA.
3: Solo para IVA.
2: A ver, para traducir, y usted me dice si estoy bien o no. Si alguien va a querer pagar IVA y está dentro de estos grupos, a partir de octubre obligatoriamente tiene que tomar la información que le da DGI como una especie de borrador, de simulador.
3: En realidad, lo que el acto de presentar la declaración es validar nuestra propuesta. Eso,
2: como hacen hoy con el IRPF.
3: Exacto, pero...
2: Pero obligatoriamente.
3: No
2: es que elijo hacerlo o no hacerlo.
3: Esa va a ser
2: si
3: la
2: yo quiero pagar IVA, tengo que tomar lo que me está dando DGI.
3: Sí, eso no quiere decir que no lo puedas modificar.
2: Pero si lo modifico, ¿qué pasa?
3: Bueno, ahí vamos. La condición, justamente, porque los impuestos son de autodeclaración, la declaración tiene que ser 100%, la propuesta nuestra tiene que ser 100% modificable, ¿no? Pero la idea es que la conversación, digamos, parta de lo que nosotros le proponemos. Si él lo modifica, recibe un feedback en el momento, ¿no?
2: Una devolución, sí.
3: Una devolución.
2: Que le dice, ¿estamos de acuerdo o no?
3: Exactamente. Esa devolución va a estar parametrizada, obviamente, porque son parámetros que ya tiene configurados la declaración, con colores también, para mostrarle cuál es el grado de acuerdo o desacuerdo que tenemos.
2: ¿Cuántos colores?
3: Verde, amarillo, rojo.
2: Ah, como un semáforo.
3: Como un semáforo. Y él, obviamente, que puede ingresar la declaración toda en rojo, no pasa nada, eso lo puede hacer.
2: Rojo es que está totalmente en desacuerdo con ustedes.
3: Exactamente.
2: Y si quiere presentarlo, lo presenta.
3: Sí.
2: Pero eso a ustedes les prende, obviamente, una luz roja.
3: Claro, ahí entra otro tratamiento, que es, bueno, después una interacción con el contribuyente, ¿sí?
2: Le van a pedir más información, seguramente.
3: Sí, para ver por qué llegó a ese nivel, ¿no? O sea, ¿por qué en definitiva...?
2: Para ir resumiendo, hay tres colores, verde, amarillo y rojo. Si yo estoy de acuerdo con lo que hizo DGI, la declaración queda en verde. Uh-huh. Si estoy parcialmente de acuerdo, quedará en amarillo. Si estoy muy en desacuerdo, quedará en rojo.
3: Depende del tipo de desacuerdo, pero digamos...
2: O sea, también para hacerlo a grandes rasgos. Si estoy en verde, no pasa nada, está todo bien. Si estoy en amarillo, ustedes me van a mirar más preocupado. Y si estoy en rojo, me van a mirar muy preocupado. Esa es la idea.
3: Algo así, sí. Otra vez, eso no quiere decir que la declaración no puede ingresar, es un derecho del contribuyente, él puede declarar lo que quiera.
2: Aunque esté en rojo, no importa.
3: Sí.
2: Y va a poder pagar lo que él entienda que tiene que pagar.
3: La diferencia es que nosotros, con eso le estamos diciendo en el momento que él presenta la declaración, el nivel de acuerdo que tenemos con lo que está presentando, ¿no?
2: Es una especie de inspección ficta, entonces, o sea...
3: Claro, pero es masivo. Lo hacemos con todos los contribuyentes.
2: Aunque y en todo sea caso, chiquitito, no importa.
3: Claro, los actos posteriores que pasan más por empezar a interactuar con el contribuyente, que puede ser en forma remota, puede ser en forma presencial, va a depender de las características del contribuyente, del nivel de desacuerdo que tengamos, del tipo de información que necesitemos conocer, etcétera. Es el modo en que nos vamos a ir comunicando. Bueno, habrá una secuencia de interacciones que eventualmente, si el asunto se complica, podría terminar en una fiscalización, ¿tá?
2: Presencial, pero, con inspectores.
3: Claro,
2: con
3: todo. Pero la fiscalización por lo general está reservada para situaciones donde no logramos justificar lo que el contribuyente nos presenta, o la actitud del contribuyente es poco colaborativa, o una combinación de las dos cosas, ¿no? Pero no es algo que nosotros establezcamos de antemano. Esa es otra cosa que...
2: Los colores van a ser reales, lo va a ver, o sea, realmente sí. Van a ver verde, amarillo, rojo. Sí, o sea, contribuyente le va a llegar colores como resultado.
3: Sí, y también una somera explicación...
2: De por qué el color.
3: Sí, de por qué esa diferencia a nosotros no nos cuadra. ¿Tá? Las declaraciones de IVA esencialmente se basan en la información de factura electrónica, donde nosotros tenemos las ventas y las compras de los contribuyentes, también otros informantes como por ejemplo las administradoras de tarjetas de crédito, pero al hacerlo de esta manera nosotros nos permite también considerar información que proviene de análisis de riesgos, donde de pronto, bueno, si nosotros tenemos cierta evidencia de que el contribuyente no está documentando todas sus ventas, las ventas que vamos a proponer en esos casos como ventas a declarar no van a ser solamente las ventas facturadas, ¿no?
2: Sino que en realidad, ustedes van a suponer que ese contribuyente tenía que haber vendido más.
3: No es suponerlo, es que tenemos evidencia de que...
2: Y le van a decir, usted tenía que declarar 10, tenía que declarar, no sé, 12 en ventas. Me faltan 2 pesos, le va a decir usted. Esa es la idea.
3: Sí, y lo mismo respecto de las compras. Si hay compras que para nosotros son impugnables, ¿no? O sea, los créditos fiscales en general, ¿no? Si entendemos que son impugnables porque son... ya sea se trate de, por ejemplo, compras para uso personal o que no correspondan al negocio, etcétera.
2: Esta no corre.
3: Exactamente.
2: Se la van a marcar la compra, ¿no? Es decir, esta sí. Nosotros no la llevamos.
3: Exacto.
2: Y si el contribuyente insiste, le cambia el color de la declaración.
3: Exacto.
2: O sea, van a estar inspeccionando fictamente todos los meses las empresas con esto.
3: Es una forma de decirlo, sí. Pero la diferencia es que en el momento en el que esto se va a concretar, es que el contribuyente va a tener la opción de tomar la decisión de hacerlo de una manera o de otra, ¿no? O bueno, o el asesor fiscal, porque en realidad hay que ver quién está detrás.
2: Asesor fiscal contador.
3: Sí, quién está detrás de en el momento de analizar la declaración, la propuesta de declaración.
2: ¿Y va a tener sentido que siga existiendo sede, no sede, ese tipo de divisiones? ¿O con este esquema que están planteando ustedes, sería grandes contribuyentes y el resto?
3: No, más que grandes contribuyentes y resto, nosotros estamos pensando en un modelo de servicio en el que tengamos segmentos identificados según las características. Los grandes contribuyentes son la mitad de la recaudación, son negocios complejos, son grandes informantes además, o sea, son casi como socios para nosotros, en el sentido que no solamente por el monto recaudado que se pone en juego ahí, sino también por el conjunto de información que proporcionan a la administración tributaria. Por lo tanto, requieren un tratamiento específico. Y después hay segmentos específicos que hay que tratarlo en forma diferenciada. Entonces, más bien lo que vamos a hacer es abrir esto por segmentos, pero no tanto respecto del tipo de obligaciones, ¿no? Como ocurre hoy, sino más bien por el lado de obligaciones, me refiero a presentar cierta información, sino porque están obligados a impuestos diferentes, tienen características diferentes.
2: O sea, sede va a desaparecer como división.
3: No lo sé todavía, no lo sabemos, pero sí.
2: ¿Entiende eso?
3: Sí vamos a tender hacia una segmentación donde tenemos tratos diferentes para pequeñas y medianas empresas, grandes contribuyentes, personas físicas de alto patrimonio, por ejemplo, servicios personales, que es un segmento bien específico. Grandes proveedores de información es otro segmento que nos importa. Por ejemplo, hay entes públicos que de pronto no son grandes contribuyentes, pero sí grandes proveedores de información.
2: O sea, van a ir clasificando por segmento, ese va a ser el vínculo. ¿Y con quién se vinculan en DGI? ¿Con cualquiera? ¿Cómo va a ser el vínculo? Usted dice, vamos a interactuar con el contribuyente. ¿Interactúa con la inteligencia artificial? ¿Con quién interactúa? No.
3: En esto que estamos introduciendo ahora, que lo vamos haciendo gradualmente, el interlocutor para el contribuyente va a ser un ejecutivo de cuenta, ¿no? Es decir, un especialista que se va a encargar de todos sus asuntos, ¿sí?
2: Que va a ser siempre el mismo.
3: Siempre va a ser el mismo equipo. No puedo garantizar que siempre
2: 14 es el equipo 14 que se encarga de ese contribuyente.
3: Sí.
2: Que conoce su historia, todo.
3: Que se va a encargar de todo.
2: Y es el que va a decir, estoy en acuerdo o en desacuerdo, y le va a poner los colores.
3: Sí, que no es un fiscalizador. Puede tener un perfil de fiscalizador en algunos casos, depende, pero no es, eso no quiere decir que esté haciendo una fiscalización. Otra vez, ahí el ejecutivo de cuenta es un facilitador, es alguien que en realidad está ahí para ayudar a que el contribuyente tome mejores decisiones.
2: ¿Pero le va a ayudar solo en esto o en cualquier cosa que aprecie el contribuyente?
3: En cualquier asunto.
2: ¿Pese un certificado, lo que sea, lo va a ayudar?
3: En cualquier asunto.

0: O sea, no va a ser necesario ir hasta la DGI porque va a tener un equipo que responde a cada contribuyente.
1: O bueno, o eventualmente puede requerir alguna interacción presencial, pero siempre
0: con ese equipo.
1: Siempre con ese equipo. Que en definitiva es como el mismo interlocutor, ¿no? Hoy estamos lejos de eso, ¿no? En realidad.
0: ¿Le invito una pausa?
1: Sí.
0: ¿Le parece? Continuamos a partir de quién es quién, con el director de la DGI, licenciado Gustavo González. 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Y sábados, 11:30 en Canal 5. Pero durante las próximas dos semanas van a haber alteraciones de las emisiones principales de quién es quién, no de las repeticiones, por el Mundial del Fútbol. Canal 5 va a estar transmitiendo los partidos del Mundial de Fútbol de la Copa FIFA 2026, y eso va a modificar algunas emisiones de quién es quién, particularmente las próximas dos semanas. 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Pausa y continuamos en quién es quién.
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0: Continuamos en quién es quién a través de Diamante FM 98.7 y Canal 5. Nos acompaña este día el director de la DGI, licenciado Gustavo González. El mundo va cambiando rápidamente y hoy hay muchas más transacciones por vía internet en algunos rubros que por otro tipo de vías. ¿Cómo está la DGI vinculado a ese tipo de controles o de intervenciones? Por ejemplo, Airbnb es una herramienta, la marca es muy conocida, para alquilar, y antes era, uno viajaba, era hotel. Hoy hay lugares que es más Airbnb que hoteles. Y eso implica pago de impuestos, retenciones y demás. ¿DGI tiene algún tipo de controles específicos para este tipo de rubros? ¿Están trabajando con este tipo de contribuyentes?
1: Sí, en concreto, para lo que son plataformas de hospedaje y actividades parecidas, es de las cosas para las que es útil el Foro Global de Transparencia, ¿no? El mismo que nos exige que tengamos secreto bancario, que levantemos el secreto bancario.
0: La OCDE, dice usted.
1: Sí, el Foro Global en realidad es funciona como un organismo aparte, como un apéndice de la OCDE, ¿no? Porque es global, hay creo que cerca de 200 países ahí. Hay un estándar de intercambio de información que las plataformas, además como son globales, están muy familiarizadas con ese estándar y por lo tanto tienen todo dispuesto para suministrar esa información. Pero tienen que requerírsela a los usuarios, ¿no? Nosotros estamos en conversaciones con las plataformas para...
0: Por ejemplo, Airbnb.
1: Por ejemplo, Airbnb, Booking, Expedia, etcétera, para empezar a recibir información de los arrendadores, ¿sí? Y a partir de eso directamente enviarles a comunicarnos con los arrendadores y enviarles los boletos de pago por el IRPF de los arrendamientos.
0: Alguien tiene una casa en Uruguay, le alquila a través de Airbnb, ustedes a partir de esta modificación le van a enviar a ese dueño que alquiló esa casa para que pague el IRPF.
1: Sí.
0: Porque
1: sí.
0: Booking o porque Airbnb le dijo, este fue el que alquiló.
1: Exacto.
0: Hasta hoy no tenían esa posibilidad ustedes.
1: Hasta hoy no. Y vamos a tener el monto de la transacción, ¿no? Por cierto, ¿no? O sea, no solamente los datos que identifican a la persona.
0: O sea, lo que haya pagado en dólares, ustedes lo van a tener. Es decir, usted me debe tanto de impuesto.
1: Sí.
0: Y le manda el boleto, o sea, vaya y pague. En alguna red de cobranza o lo que sea, pague.
1: Porque tiene que ver con esto de inducir y facilitar. Es decir, si no solamente lo identificamos, sino de paso, bueno, está, ahora te llevo de la mano todo lo que esté a mi alcance para que puedas cumplir. Te lo dejo pronto.
0: O sea, a diferencia de alguien instalado en nuestro país, no van a ser agentes de retención. Ustedes van a comunicarse directamente con el arrendador en este caso.
1: Sí, sí, sí, sí. El tema de retener ahí es un poco más complejo porque no todas las plataformas intervienen en la transacción. Es decir, funcionan como plataformas de pago. Algunas y otras no. Entonces, en realidad, generaríamos ahí como unas distorsiones competitivas que, bueno, más complejo, ¿no?
0: Con esto usted responde a las cámaras inmobiliarias que siempre se quejaban de eso, de que ellos tenían todo formal y alguien que alquilaba por plataformas no pagaba nada.
1: Sí.
0: Se termina esto también.
1: Sí.
0: ¿Tiene fecha para cuando arranca esto?
1: Estamos en conversaciones, pero
0: ¿este año va a ser?
1: La expectativa es poder hacerlo en, yo diría que en el último trimestre de este año, empezar,
0: o sea, que
1: a recibir
0: el próximo verano. Marchó todo el mundo.
1: Bueno, es una forma de decirlo, pero...
0: El que alquile en verano va a caer en esto.
1: Bueno, hay, o sea, que... Es un

0: algo que hay que internalizar. Pagar impuestos es algo que corresponde en
1: y
0: una sociedad.
1: Y ese que vende algo por internet, que encontró una plataforma, no sin ninguna marca, y dice, bueno, yo tengo estas cosas para vender, que obviamente hoy no pagan ningún impuesto, ¿también están detrás de ese tipo de negocios?
0: Sí, sí, ahí la intención es, eso también está, bueno, las conversaciones tengo entendido que ya están procesadas y validadas. Tenemos que hacer algún ajuste normativo para empezar a aplicar una retención sobre las plataformas de pago en los casos que, digamos, en operadores que sean frecuentes, es decir, gente que vende con cierto nivel de frecuencia y por cierto y por encima de cierto monto.
1: Ahora vamos a nombrar la marca, aunque no es cliente. Si alguien vende a través del Mercado Libre, usted le va a empezar a cobrar al que vende.
0: La plataforma empezaría a retener
1: automáticamente
0: a cuenta de sus obligaciones tributarias, ¿no? Es una retención parecida a la que hacen las tarjetas de crédito. Las empresas hoy por hoy ya son sujetos de retención, ¿no? Porque ya tienen esas obligaciones. Estamos hablando de cuando una persona individual que no tiene un RUT, ¿no? Realiza operaciones. Pero no estoy hablando de operaciones casuales, ¿no? Sino de operaciones sistemáticas.
1: Que todas las semanas vende algo.
0: Claro, por ejemplo.
1: Y ahí con la cédula usted le va a cobrar aunque no tenga un RUT. Esa es la idea.
0: Exacto.
1: ¿Eso también estaría empezando último trimestre de este año?
0: Eso, la expectativa es que comience este año, sí, capaz que antes, probablemente antes. Siempre, por supuesto, la persona va a tener la posibilidad de emitir descargos si entiende que no corresponde o lo que sea, porque nos podemos equivocar, por cierto, ¿no? Pero sí, ahí hay. O sea, hay un flujo de comercio informal y de transacciones que hoy por hoy ocurren en la informalidad y que hay distintas plataformas de pago que nos permitirían acercarnos a corregir esto. Como lo hacemos de manera generalizada, también creo que es más fácil.
1: Hablando de comercio a través de internet y demás, hace no mucho tiempo se instaló una polémica vinculada a la modificación que hubo con el famoso impuesto Temu, de si el Estado, en este caso la DGI, puede acceder a lo que se consume en tarjetas de crédito de personas físicas. ¿Ustedes tienen esa información? O sea, ¿saben lo que consume una persona con su tarjeta de crédito o no?
0: No, porque en realidad es información que, como las tarjetas las emiten los bancos, está dentro de la información bancaria. A ese nivel de detalle no accedemos a menos que estemos en el marco de una fiscalización y la solicitemos especialmente.
1: Pero automáticamente no les llega lo que
0: automáticamente
1: consume una persona. DGI no lo sabe eso. Lo tiene que pedir en el marco de una fiscalización.
0: Sí. Tenemos la información bancaria que tenemos es sumaria, son saldos y promedios, ¿no?
1: Con lo que dijo del Foro Transparencia, no está muy convencido que el secreto bancario tenga que seguir siendo así.
0: No. No, es algo que está naturalizado en muchos países, ¿no? O sea, las administraciones tributarias acceden a esa información. Pero bueno,
1: si
0: creo
1: iba a acceder, si salía el proyecto de ley, que en el final no salió de presupuesto, con su firma. Usted firmaba y accedía a toda la información bancaria. Eso es lo que decía la ley que no salió.
0: Sí, pero
1: ¿no era mucha responsabilidad para usted o mucho peso en una sola firma acceder a esa información?
0: No, pero yo entiendo que en esto tenemos que ir avanzar en un proceso de maduración como sociedad y nosotros también generar relaciones de mayor confianza con los contribuyentes, con la sociedad toda, porque todo lo que hacemos se basa en información, obviamente, y bueno, pero tenemos que también dar muestras de que somos responsables con el uso de la información. Yo creo que es una cuestión de tiempo, ¿no? Llegar a otros acuerdos, en
1: definitiva. Pero usted dice que un día se va a llegar a que confíen en que la firma el director de DGI habilita que vean mi cuenta bancaria y no la firma un juez, como pasa hoy.
0: Pero lo que pasa que no es que es lo mismo, o sea, tenemos información mucho más sensible que la información bancaria hoy.
1: ¿Sí?
0: Por hoy, sí. Si es por eso, ¿no? Pero de pronto tenemos que ser como más claros respecto de cómo utilizamos la información, de las penalidades a las que nos sometemos nosotros en el caso de que haya infidencias o filtración de información hacia afuera o un uso indebido de la información. O sea, estamos yendo hacia procesos donde todo se basa en el análisis de los datos, ¿sí? Generamos conocimiento a partir de los datos y de la experticia de los funcionarios y tal, pero está todo documentado. O sea, la forma en cómo utilizamos esos datos para tomar decisiones de asignar un determinado tratamiento a un contribuyente. Cuando digo tratamiento me refiero a una fiscalización o introducirle determinados datos en una declaración porque entendemos que eso es lo que corresponde, o llamarlo, o lo que fuere. Todo eso está justificado en algo que es traqueable, que es que uno lo puede seguir y saber por qué se hizo esa decisión.
1: Usted que es partidario de que se levante totalmente secreto bancario y dice, confíen en que el director de DGI no haría un uso abusivo de esa herramienta. Eso es lo que está diciendo.
0: Es que no es el director.
1: Bueno, era su firma, la ley decía eso.
0: Está bien, pero son, en definitiva, son los procesos de administración tributaria, ¿no?
1: Y usted dice que va a llegar eso. O sea, en algún momento va a llegar. Zafó el año pasado, pero en algún momento llega.
0: O sea, lo que digo es que son conversaciones que hasta que no asumamos que necesitamos avanzar en transparencia, pero transparencia hacia los dos lados, no es solamente que el contribuyente va a estar más expuesto porque su información va a ser más conocida, sino nosotros también ser transparentes en cómo utilizamos esa información, ¿no? O sea, ahí hay, es eso, avanzar en relaciones de confianza, en definitiva, ¿no? Pero bueno, eso es un diálogo que es con la ciudadanía, con los contribuyentes, con el Parlamento, por supuesto, porque son quienes finalmente toman estas decisiones.
1: El primer hito de confianza que usted quiere alcanzar es que la gente confíe en la DGI. ¿Eso es lo que usted quiere lograr?
0: Sí, es parte de
1: lo que... Que no lo vean como el cuco, el tipo que me quiere complicar la vida. ¿Eso es lo que quiere lograr?
0: Sí, porque acá hay algo que para nosotros representa un cambio cultural, y es cada vez que nosotros vemos que alguien que nos enfrentamos a un incumplimiento, encontramos una brecha, ¿no? Hay como un automatismo de pensar, bueno, este contribuyente nos quiere joder, ¿no? O sea, no, y no es así. Hay
1: directores que hacían gala de eso, ¿no? Que hacían operativo de inspección, que hasta ellos iban para mostrar justamente que donde pisaban había invasores.
0: Ahorrame comentar eso, ¿no? pero sí, me consta que hay una cultura, ¿no? Venimos de una cultura donde vemos a los contribuyentes un poco como actitudinalmente ahí, ¿no? Y en realidad, cuando esto también nos... El hecho de la reforma tributaria, ¿no? El incorporar impuestos personales y verle la cara al contribuyente, ¿no? O sea, incorporar personas físicas como contribuyentes, ¿no? De IRPF, IAS, etcétera, ha cambiado un poco esa lógica y ha ayudado a ver que hay muchísimas razones por las cuales los contribuyentes no cumplen, que no tienen nada que ver con la intención deliberada de querer engañar al Estado o incumplir, etcétera. En algunos casos sí.
1: Pero de los dos lados, el inspector de DGI sigue pensando que el contribuyente lo quiere currar.
0: No, hoy ya no.
1: ¿Puede confiar en el contribuyente un inspector cuando va?
0: O sea, nosotros tenemos elementos para saber en quiénes podemos confiar y en quiénes no. Y nos podemos equivocar, como en todo vínculo, pero por eso digo, no es una confianza ciega, es una confianza inteligente donde vos la vas construyendo.
1: Con esto en función, se encuentra, de cuenta usted va a ir construyendo más eso también.
0: Por eso tenés que analizar toda la información que tenés y también toda la información que vas construyendo a partir de las interacciones que tenés con los contribuyentes. Eso te permite saber en qué medida los contribuyentes son o no confiables, ¿no? Y obviamente es una relación de ida y vuelta, ¿no? Esa es la idea.
1: ¿Está bien que alguien que trabajó toda su vida hoy tenga que declarar otra vez el IAS?
0: ¿A qué te referís?
1: La declaración de IAS. Jubilados que sigan, después que trabajaron toda la vida, que aportaron, que ya en el momento final, porque ya no hay materia laboral, obviamente prestaciones para cobrar, encima ustedes le piden todos los años que presente una declaración que ni sabe cómo hacerla, muchas veces la termina contratando con
0: nada. A ver, respecto de del impuesto, ahí entran consideraciones más de política tributaria.
1: Acá la declaración.
0: Pero respecto de la declaración, sí, la pretensión es que no lo tengan que hacer. Pero esencialmente lo que hay que trabajar en eso es conseguir que las retenciones a lo largo del año se perfeccionen, es decir, que consigan retener el 100% del impuesto anual, ¿no? Y de esa manera poder eximirlo de presentar la declaración. Estamos en camino a eso, estamos en conversaciones con todas las cajas prestadoras de pasividades para diseñar un sistema de una retención adicional que adicional se puede malinterpretar, una retención complementaria que justamente lo que procure es que cuando uno suma todas las retenciones del año
1: da el impuesto,
0: dé el impuesto, y de esa manera liberar al contribuyente de presentar declaración, 2020, que de hecho es lo que nos piden los jubilados.
1: ¿2026 podría ser el último año que los jubilados presenten la declaración del IAS?
0: Es muy probable, es muy probable.
1: O sea, a partir del 27 sería solo declaración de IRPF la que habría que presentar.
0: Sí, sí. Hablando de IRPF, nos queda una cosa colgada, sí, respecto de alquileres, porque no es solamente los alquileres temporales.
1: De plataformas.
0: Tenemos un tema también, que inclusive tiene temas de competencia, con los alquileres anuales, alquileres regulares, ¿no? Y es, en el caso de las aseguradoras, ahí como no hay retención...
1: Como hace Contaduría de la Nación, por ejemplo.
0: Exacto. Bueno, es un servicio de garantía de alquileres diferente, no retiene, y ahí hay más oportunidad de evasión, en definitiva. Nosotros estamos ahora recibiendo la información, ya la recibimos, de hecho, de las pólizas de esos seguros, ¿no? De esas garantías de alquileres, y la idea ahí también es justamente comunicarnos con esos contribuyentes y acercarle los boletos de pago para que paguen el impuesto correspondiente.
1: O sea, si un arrendador, quien alquiló, quien puso su casa en alquiler, no el que alquila, aceptó como garantía un seguro, le va a llegar ahora una boleta de pago por IRPF. Uh-huh. Que hasta ahora no le llegaba. Podía pagar si quería, si no quería no pagaba.
0: Exacto.
1: Eso también empieza dentro de poco.
0: Eso es inmediato, sí. Yo diría que en semanas, como mucho, sí.
1: Ya está arrancando y le va a llegar boleto de pago a todos estos arrendadores que estaban alquilando a través de aseguradoras. No lo demás, que ya estaba de alguna forma implementado.
0: Los demás en realidad están sujetos a retenciones, en realidad.
1: Y no quisieron ir por ese camino en este caso.
0: Uh-huh. ¿Por qué camino?
1: Por el camino de las retenciones.
0: No, bueno, pero lo que pasa es que en realidad la garantía de alquiler no implica retener el alquiler. O sea, no intervienen en la transacción. Es un contrato diferente. Entonces, o sea, vos podés aplicar una retención cuando hay alguien que interviene en la transacción, ¿no? En este caso, no.
1: Nos quedan más preguntas, no nos queda más tiempo. Así que por hoy, director de la DGI, licenciado Gustavo González, gracias por ser parte de Quién es Quién.
0: Gracias a vos.
1: Gracias a ustedes por acompañarnos en un programa más. Hoy hacemos un saludo muy especial a toda la gente de Diamante FM, ya que en esta semana está cumpliendo 40 años ininterrumpidos en el aire. Así que un saludo muy especial a todos aquellos que trabajan día a día para generar la transmisión de este medio de comunicación tan importante y destacado en nuestro país. Y también un saludo muy especial a los oyentes. Hay quienes hace 40 años que están permanentemente del otro lado del receptor, hoy con otras plataformas también para poder escucharlo. Y una gracias gigante por estar permanentemente construyendo lo que es la comunicación a través de Diamante FM 98.7, que gracias a Dios han cumplido sus primeros 40 años de vida. Dios mediante, entonces nos encontramos en un próximo Quién es Quién. Gustavo Vanescayán, que le habla de saluda, le recuerda que esto y los 40 años de Diamante ya es historia.
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0: Hola a todos, buen día, bienvenidos. Me obligo a saludar a todo el mundo, ¿no? Sí. Estamos poniendo la mañana en camino, acabamos de compartir quién es quién, en exclusiva para quienes nos escuchan por la radio. Y de paso les doy la bienvenida y les ofrezco disculpas, mejor dicho, acepto la bienvenida de ustedes y les ofrezco disculpas porque hoy ya estaba previsto, llegué un poco más tarde en el marco del 19 de junio, esta fecha tan peculiar, tan llena de contradicciones. Me refiero no a la fecha en sí misma, claro, sino a la jura de la bandera. Tengo un hijo que acaba de hacerlo porque ingresó a primero el liceo, ahora séptimo, ¿no es cierto? Y bueno, y de acuerdo a las normas vigentes tiene que jurar la bandera.
1: Tal cual.
0: Bueno, en fin, acá hay una cosa muy interesante. No sé qué les pasa a ustedes, cuéntenme, cuéntenos, porque por un lado no creo que sea adecuado desde muchas perspectivas, ¿no? Hacer a una niña de 12 años, un niño de 12 años, 13 a lo sumo, si cumplió hace dos semanas, hacer un juramento que además ni siquiera como figura en Uruguay, como figura legal, no sé tampoco si existe, ¿verdad? Lo cierto es que, y además justo el día que nació Artigas, claro, que Artigas con esta bandera, la bandera que más y mejor me representa, no tengo nada, ningún rollo con esta bandera, pero... Claro. El que creo que la tenía o lo hubiese tenido es José Artigas, claro, precisamente. Está lleno de contradicciones, está lleno de paradojas y de contradicciones. No obstante ello, repito, el fenómeno en sí mismo, bueno, uno como padre quiere participar y abrazás a tu hijo y a sus compañeras y compañeros y felicitás al resto de los padres también, ¿verdad? Se genera, porque también lo viviste vos cuando te tocó hacerlo y bueno, y forma parte de estas zonas grises por las cuales transitamos habitualmente, ¿no? Claro. Pero quiero decir, vengo en realidad muy contento de haber participado, lo que no significa que haya en esa ceremonia un montón de contradicciones, algunas que me parece que francamente son inadecuadas, ¿verdad? Sí. Pero bueno, dijera Zita Rosa, una cosa es una cosa y otra cosa es otra cosa.
1: Tal cual. ¿Sí? Sí, señor.
0: Así que saludamos hoy a, bueno, por supuesto, a todo lo que representa la inmensa figura de José Artigas, a todos aquellos chiquilines y chiquilinas que juraron la bandera. Recuerdo perfectamente años atrás cuando Juan la prometió. Ahora tengo la duda, ¿sabes? Porque Juan empezó, la generación de Juan empezó con sí, pandemia. Y el 19 de junio no, seguramente no estábamos en clase. No estábamos en clase presencial.
1: Claro.
0: Así que ahora me vino la duda. Si se hizo al otro año. Creo que sí. La intuición te diría que sí. Alguien a lo mejor me puede ayudar, me puede refrescar la memoria.
1: Es que parece que pasó hace 6 siglos.
0: Es que está. Lo de la pandemia. Luce, tal como decís vos, en algunos planos muy lejana
1: y en otros
0: planos siento que pasó hace media hora.
1: Sí. Sí,
0: pero supongo que lo que me ocurre a mí le ocurre a todos, ¿no? En sí, distintos planos y por distintos.
1: Hay cruces ahí.
0: En temas distintos y por razones diversas.
1: Tal cual.
0: Bueno, así que les abrazo a todos, les agradezco el aguante y no dejen de. Tienen mucho trabajo hoy porque tienen la posibilidad de ganarse la tarjeta del socio espectacular. Anótense, por favor, no dejen de lado ese posible premio.
1: Tal cual.
0: Y también pueden ganarse premios en el marco de otra cuestión más bien lúdica que tiene que ver con pronosticar el resultado del partido.
1: Sí, señor, del día domingo de Uruguay frente a Cabo Verde, su segundo partido de la fase de grupos del Mundial, y esperamos los resultados a través del chat ahí en la transmisión en vivo en el canal de YouTube, las redes sociales y, como siempre, el tradicional WhatsApp de siempre.
0: Mira, algunos que estoy relojeando, 3-0, gana Uruguay, dice Federico.
1: Lo notamos.
0: Y quiero pedirles, como siempre, que no dejen tampoco de anotarse. A ver, en nuestro canal YouTube, los que tienen la amabilidad de vernos por allí, no dejen de colocar like, de poner me gusta a la transmisión, tal como Diego les comentó hace un rato, y tal como lo hacemos cada día, ¿no es cierto? Y tampoco dejen de suscribirse, si aún no lo han hecho, a nuestro canal YouTube La Mañana en Camino, pues queremos llegar a 8.200 suscripciones.
1: Tal cual, 8.129 estamos, así que queremos llegar a ese número. Nos faltan 71 nuevas suscripciones. Así que todos invitados tienen el link ahí en el chat y también tienen el código QR, así que no tienen excusa para no suscribirse.
0: Bueno, vamos arriba, nos vamos a una brevísima pausa, sí, para habilitar el ingreso al estudio de Carlos Pita, el doctor Carlos Pita, ex embajador ante España, Chile y los Estados Unidos. Y con él vamos a conversar, tenemos la fortuna que nos acompaña habitualmente aquí en La Mañana en Camino, en su condición de analista internacional, acerca de, bueno, de los asuntos que más notoriedad está ganando en el mundo entero y tiene que ver con el memorándum de acuerdo entre Estados Unidos e Irán, ¿verdad? Sí. Digamos también, y cito Infobae, pero muchas agencias dicen lo mismo, pospuesto el encuentro previsto en Suiza entre Estados Unidos e Irán, ¿verdad? Pero claro, el encuentro estaba previsto para hoy en Suiza entre los equipos de Estados Unidos y de Irán para empezar a implementar el entendimiento.
1: Ahí va.
0: El entendimiento de que fuera ya anunciado ayer, ¿no es cierto?
1: Sí.
0: Ahora, ese rezago en el encuentro para empezar a aplicar el entendimiento. ¿Qué tipo de peso puede llegar a tener? Lo vemos con Carlos Pita en un ratito nada más. Y de paso a lo mejor le garroneo alguna información acerca de que parece encaminarse el triunfo de Keiko con los votos del exterior.
1: Ajá.
0: Eso en el Perú, ¿verdad? Preguntas, comentarios, opiniones.
1: Ya lo saben, desde temprano el chat moviéndose ahí en la transmisión en vivo en el canal de YouTube, como siempre en las redes sociales. Y además el tradicional WhatsApp 099-894-987.
0: Bueno, y no se olviden, este día especial no sabemos si somos muchos, pocos, menos, más. Presumo que algunos menos somos, ¿verdad? Porque los hábitos cambian. Claro. Y yo sé que este es un feriado laborable, pero también sé que asomás el hocico a la calle hoy viernes y el tránsito es muy, muy...
1: Está disminuido.
0: Muy disminuido.
1: Sí,
0: ¿no? Subrayadamente disminuido. Por supuesto, no voy a cometer la demagogia de decir, ay, pero entonces nadie labura. Es cierto que no haya clases incide fuertemente,
1: claro,
0: en ese impulso, ¿verdad?
1: Obvio.
0: Pero me da la impresión también que, yo no sé si está medido, los feriados laborables,
1: sí,
0: en los hechos, ¿qué porcentaje labura, qué porcentaje trabaja, comparado con el que trabaja un día común y corriente?
1: Ahí va, claro.
0: No tenemos el dato, ¿verdad?
1: No tenemos. Obvio.
0: Nacho, obvio. Si yo te pregunto a vos, ¿qué impresión tenés del 100% que trabaja habitualmente en los feriados laborables, como el de hoy? Ya sé que el de hoy es distinto, porque justo cae viernes, chiqui la matraca, se vienen las vacaciones de julio, no sé, ponele. Pero bueno, cualquier otro feriado laborable, inclusive este, ¿no? Del 100, del universo del 100% que todos los días trabaja, ese día laborable, a intuición, intuición, no hay buena ni mala respuesta en este caso.
1: Obvio.
0: ¿Cuánto crees que trabaja? El 30% trabaja. O sea, pará. El 70 es 70. Para el 70% es feriado.
1: Se la jugó.
0: Bien.
1: Yo iba a poner un 50.
0: Yo también.
1: La mitad.
0: Y mira. Pero mirá que hay intuición. No tengo.
1: Obvio.
0: A lo mejor anda.
1: Capaz que
0: el Nachito
1: está cerca.
0: Sí, yo voy a decir por un 50.
1: También iba a ir.
0: No, porque.
1: Que también es bastante, ¿no? No, si es laborable.
0: Claro. Históricamente me ha tocado estar siempre. Históricamente,
1: Sí.
0: Laburo, no me quiero sacar un cartel de nada por este tema.
1: Sí.
0: Pero laburo desde que estoy en tercero de liceo. ¿De acuerdo? No he dejado de laburar nunca desde esa época, ¿no? A veces muchísimo y a veces poco.
1: Sí.
0: No recuerdo en ningún qué bueno, mañana es feriado. ¿Entendés?
1: Claro.
0: Te digo más, hoy tengo ensayo. Sarda con gusto no pica, podrán decirme, sí. Bueno, está, pero laburo. ¿Verdad? Nada, pero no es para hacerme el mejor ni el más crack en los que no laburan, es
1: claro.
0: Más, lo felicito a los que no laburan, de verdad.
1: Yo creo que el 70 de Nacho hoy puede ser aplicable.
0: Sí, sí,
1: por
0: sí.
1: El viernes, ¿no?
0: Carlitos Pita anda por ahí. ¿Me escuchó Carlitos Pita o no me escuchó la consigna? No me escuchó, estaba revisando. Ahora se lo voy a preguntar. A ver qué. Carlos, lo que le estoy preguntando a la gente, te lo voy a preguntar ahora a vos, cuando ingreses al estudio, es lo siguiente. Hoy es 19 de junio y es uno de los feriados laborables, ¿no es cierto? A diferencia de los únicos cinco que son no laborables. ¿De acuerdo? Ajá. Hoy es de los laborables. Aún así, del 100% del universo que trabaja todos los días, los feriados laborables, ¿cuántos son los que van a trabajar o cuántos son los que no trabajan? Pensá en porcentaje. Ya no hay número oficial que yo sepa, así que no hay respuesta ni buena ni mala. Es simplemente una especulación que emana de nuestra propia experiencia, ¿verdad?
1: Puedes decir 110% y está bien.
0: Bien, lo vemos luego en la pausa. Y ustedes también, ya, ayúdenos, claro. Ayúdenos a responder. Alejandro, me suscribí hoy, pero te escucho de siempre. Un saludo, dice Nico. Qué grande, Nico. Los jubilados no tienen feriados, dice Eduardo. ¿Y por qué me dice Eduardo eso? Los jubilados no tienen feriados. ¿Porque como a modo de chiste o...?
1: No, creo que está siendo irónico, sí, porque claro, digamos, siempre no laburan siempre. Ya.
0: Como me dijo un querido amigo, ya no vivo, un querido amigo veterano, me decía que él tenía el plan, porque sus hijos habían ido al exterior, y tenía el plan de, y tenía una jubilación que no era mala, de viajar, y de viajar con su esposa. Sí. ¿Y cuál era el plan? Bueno, usar las mejores tarifas. Total, a él le daba igual cualquier día, cualquier fecha, cualquier época del año. Uh-huh. En esas hay sistemas, yo no conozco nada de eso, que llegás al aeropuerto y estás como ahí. Y si se arma el hueco, entras. Y dice, y si no se arma el hueco, me vuelvo. Exacto. Y vuelvo mañana.
1: Ahí va.
0: O espero 5 horas más en el aeropuerto.
1: Sí, señor.
0: Me decía, la verdad, nunca volví a conversar con él, a propósito del tema, a ver cómo le resultó ese plan.
1: Sí, señor.
0: Si le funcionó o no. No sé cómo andan esas cosas. Bien. Gracias, Eduardo, por el mensaje. Para mí en los laborales trabaja el 60%. La inmensa mayoría, 60% trabaja, o sea que sería un 40%.
1: Claro.
0: Los que no lo de verdad lo usan como feriado, ¿no?
1: Claro.
0: La inmensa mayoría de los privados y una gran cantidad de públicos laburan. Sí, es cierto. Es cierto que una gran cantidad de públicos, trabajadores públicos, trabajan. Sí. También es cierto que... Mirá, te lo voy a decir, porque tampoco es una... Yo me acuerdo en mi época que trabajaba en los grandes medios de comunicación, en canales, y cuando venía el feriado laborable, el feriado, aunque fuera laborable, los que estábamos en el estudio, frente o detrás de cámara, laburábamos todos. Todos. Y en líneas generales, no quiero exagerar para que nadie se ofenda, de la administración, de ventas, de triqui, no encontrabas a nadie, pero ni que vengan degollando.
1: Claro. Sí, sí.
0: Entonces se llegaba a la paradoja de que, qué bueno sería trabajar en un canal en administración.
1: Obvio. Aclarando el panorama, decía la canción.
0: Sí. Eso sí que descansan bien. No, estoy jugando, porque además a nadie te obliga a ponerte delante de una cámara, si lo haces. Porque no solo necesitas, sino también porque te gusta y querés.
1: De alguna,
0: ¿no?,
1: manera crees.
0: Pero quiero decir, ¿cómo es la cosa? Bueno, y eran privados todos, a eso me refiero.
1: También,
0: ¿verdad?
1: Sí,
0: nos vamos a la pausa, estamos poniendo la mañana en camino.
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0: A pesar de vos, estamos escuchando a Chico Buarque. Hoy Chico Buarque cumple 82 y bastante más joven está con nosotros Carlos Pita. Buen día, bienvenido, Carlos.
1: Muy amable por la diferencia.
0: ¿Cuál, para nunca amable. Te pregunté, ¿cuántos tenés? ¿Decís la edad o la ocultás?
1: Chiquilín, tengo 75 años.
0: Pero, un chiquilín, vos lo dijiste.
1: Es un adulto con experiencia.
0: Pará, nos queda pendiente tu respuesta acerca de los feriados laborables. ¿Qué universo de los que cualquier otro día trabajan, ese día no?
1: Y mirá, yo...
0: A intuición todo, ¿no?
1: Tengo la misma opinión que el operador, que el amigo operador, el compañero. Creo que no debe ser un 30%.
0: Tengo un 30% que mantiene, siguen trabajando. O sea, que un 70% es...
1: Es como feriado, sí. Va, como no laborable. Pero además estoy de acuerdo contigo, lo que comentábamos, con cierta razonabilidad, digamos. A mí no me parece mal los feriados no laborables, me parece bien. Sí. Además,
0: perdón porque lo dije fuera del aire para no dejar a nadie afuera.
1: Porque el mundo está cambiando realmente y el tiempo de trabajo, la cantidad de población que genera el mundo entero y la incorporación de la ciencia y la tecnología a las actividades laborables, productivas, digamos, hace que vamos a tener que disminuir la jornada laboral y los días de trabajo.
0: Claro.
1: Hay algunos países que trabajan 4 días a la semana.
0: Claro.
1: Por eso, o sea que la racionalidad te lleva a pensar eso. Y además es más lindo, porque la gente tiene más tiempo para dedicarle a sus afectos, a su familia si la tiene, a sus amigos, a su vida. Más tiempo a la diversión, a la cultura, a la recreación. Es lo que la gente quiere. Bueno, a vivir más feliz un poquito.
0: Y que todo eso además conlleva muchas y múltiples fuentes de trabajo para otras personas.
1: Efectivamente.
0: Que podrán descansar en otros días.
1: Seguro.
0: ¿Verdad?
1: Es que es así.
0: Hay una cuestión media cultural que yo no comparto, la idea de como que el feriado, que es lejos de lo que se cree, Carlos, vos que has vivido en otros países, está la idea que en Uruguay tenemos muchos feriados y más bien es al contrario. Uh-huh. Muchos otros países tienen mucho más que nosotros y no se nos ocurre tratarlos ni de vagos, ni de perezosos, ni de esas cosas horribles que cada tanto ocurren, si se dicen, sino que al contrario, esas son formas que también dan trabajo y me parece que además desde el punto de vista civilizatorio, la idea no es que cada vez trabajemos más y en peores condiciones. La idea es que cada vez trabajemos menos y en mejores condiciones, ¿no?
1: Es que es efectivamente así. Y no hay que olvidarse de eso, ¿no? Yo tengo a veces sorpresas de gente que uno esperaría opiniones de este tipo y sin embargo viene como una especie de arrastre de otras épocas, ¿no? De otras épocas. Nosotros tenemos 8.600 millones de habitantes casi en este planeta hoy, ¿no? Está calculado que llegamos en el 2010, dentro de poco tiempo, ¿eh? ¿2030, 2031, 32, los demógrafos calculan que se va a llegar a unos 10.000 millones. Después va a haber una meseta de unos cuantos años y después va a empezar a bajar la población. Entonces, se va a tener que repensar todo lo que sería la organización, entre comillas, del trabajo y de las actividades productivas. En la seguridad social, imagínate la cantidad de aportantes menor que va a haber, no solo por el avance de la ciencia y la tecnología, sino por la edad. Y la cantidad de beneficiarios de los sistemas de pasividades, jubilaciones o pensiones que va a haber por la edad. Entonces... Uy. Es así. Yo cuando yo nací había gente que se jubilaba a los 50 años. Nací en el 51. Claro, ¿no? Y lo digo porque mi tío
0: cuando naciste, yo nací. Eras campeón del mundo.
1: Y era campeón del mundo, ya. Sí. No lo llegué a festejar en el aire, pero mi hermano mayor sí lo festejó, le tirado al aire por mi padre.
0: Sí.
1: en el aire.
0: Tal cual. Bueno, mi querido, dicho lo dicho, te propongo lo siguiente. Vamos a una breve, muy breve pausa, y entramos de lleno a esta circunstancia que inicialmente no veo razones para que no. Uno lo puede describir más allá de sus peculiaridades, que la hemos seguido muy de cerca, gracias a tu aporte, que incluyeron el ataque Estados Unidos, Israel, a Irán, el estrecho de Hormuz, todas estas cosas que has venido conversando. En los últimos días se ha hablado del famoso acuerdo, ¿verdad? Del famoso memorándum de entendimiento. Y ahora se habla de que justamente la puesta en práctica ya habría tenido un retraso en el día de hoy. Bueno, danos pistas para entender de qué va la cosa. Y si bien puede ser una mirada personal, te pido que la des. ¿Qué tan optimista o qué tan pesimista deberíamos ser? ¿Sí? ¿Te parece, Carlos Pita?
1: Con mucho gusto.
0: Y ya de paso, con el cafecito que te traemos y con el aire encendido que está prendido y activado, ya te invito a que te saques la campera para que te sientas más en casa. Estamos poniendo La Mañana en Camino.
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1: Bueno, Carlos Pita, estamos poniendo la mañana en camino con el ex embajador. Estamos en el 98.7. Pospuesto el encuentro previsto en Suiza entre Estados Unidos e Irán. El encuentro previsto para hoy viernes en Suiza entre los equipos estadounidenses e iraní para la implementación del memorando de entendimiento ha sido pospuesto, según ha informado el Ministerio de Exteriores suizo, después de que Pakistán, que ejerce de mediador en el proceso, anunciara la cancelación de la reunión. Esto como último, tú dirás, Carlos, por dónde arrancar, si por el memorándum de entendimiento y qué contenidos tiene, o en qué medida este encuentro, pospuesto, que estaba previsto para hoy, bueno, en fin, qué peso verdaderamente darle. Me siento un poco desconcertado ante eso, Carlos.
2: Sí, una brevísima reseña de acontecimientos. Estaba previsto la suscripción de este acuerdo de entendimiento para llegar a un acuerdo de paz definitivo en 60 días de trabajo. Esto se firmó ayer en Versalles, ¿sí? En Francia. Y hoy iniciaban los equipos de trabajo con máximas autoridades presentes. En el caso de Estados Unidos iba a ir Vance a Ginebra, a Suiza, sí, a empezar a trabajar. Son 14 puntos de entendimiento. El primero se los voy a leer en una parte chiquitita. Dice: el acuerdo garantiza que no se usará la fuerza o la amenaza de la fuerza y garantizar la integridad territorial y la soberanía del Líbano. ¿Sí? Esto se firmó ayer y ayer mismo Israel bombardeó y masacró una parte del Líbano y mató a muchísimas personas. Y las declaraciones del ministro de Defensa Ben Gvir, un extremista, un nazisionista, que es el ministro de Defensa, que ha dicho cualquier brutalidad, inmoralidad, algo espantoso, ¿no? Monstruoso. Dijo que por cada israelí muerto quería 1000 libaneses muertos. Hacen apología de la muerte. Y desde el propio Netanyahu cosas parecidas declaran, torpedeando con esto la reunión de hoy. O sea,
1: claro, a ver, para que no
2: sea, se firma un acuerdo de entendimiento para trabajar un acuerdo de paz definitivo en 60 días. Ayer se iba a empezar hoy la reunión en Suiza, en otro lado. Ayer en Ginebra, hoy en Suiza. Y resulta que
1: En Versalles.
2: En Versalles, perdón.
1: Y hoy en Ginebra.
2: En Francia y ahora en Ginebra. Y entre medio, Israel hace acciones brutales en el Líbano violando el punto uno del acuerdo, y con ello, bueno, suspende la reunión de hoy. Por lo tanto, la perspectiva, sintetizando, vamos a obviar los 14 puntos, obviamente, sintetizando, si no se logra un acuerdo que garantice la paz y que impida que se termine de destruir Oriente Medio, que ya ha sido parcialmente destruido. Estoy hablando no solo de la destrucción de instalaciones militares, estoy hablando de pozos petroleros, de pozos gasíferos, de fabricación de gas, en fin, de una cantidad de insumos fundamentales para el mundo. Todos los economistas pronostican que si la guerra se intensifica, lejos de solucionarse, se profundiza y se expande, se van a agotar las reservas de petróleo a nivel global que tienen los países, el petróleo se va a disparar a precios inimaginables y se va a generar no una recesión económica mundial, sino que se va a generar una depresión económica mundial. Esto es
1: peor aún.
2: Es una depresión, una caída.

0: se dispara todo tipo de transporte de mercancía, se dispara todo tipo de desplazamiento, de precios de desplazamiento, para irte a ver un partido de Uruguay, por ejemplo. Uh-huh. Si fuéramos el domingo a verlo contra el Cabo Verde. No, a nadie le alcanzaría la plata para pagar un pasaje de avión. Entonces, si vos multiplicás por 3 el precio del litro de nafta, y el combustible de avión sale más caro que la nafta, ¿cómo hacés para pagar el pasaje? Para poner ejemplo.
1: Todo esto sí se frustra, ¿no? Sí. Este acuerdo, este entendimiento, digamos.
0: Se acaba de frustrar.
1: Bueno, se acaba de demorar, es lo que entiendo, ¿no, Carlos Pita?
0: Dicen, frustración, suspensión, retraso.
1: Sí.
0: Ponele el nombre que quieras.
1: Llámale H.
0: Llámale como quieras. Si no prospera un acuerdo real que permita que se reabra el flujo y se recomience la producción en niveles normales en toda esa región clave para la producción de energía de combustibles fósiles, de petróleo y de gas, el panorama global para la economía mundial es catastrófico.
1: ¿Sabés que hay un artículo que escribe en la BBC Jeremy Bowen, editor internacional, bajo el título, que habrá que, yo todavía no acabo de verlo, lo vi hoy más temprano, pero no tuve la oportunidad de leerlo, y es: ¿para qué sirvió la guerra? La pregunta inevitable que plantea el acuerdo entre Estados Unidos e Irán. Te invito a que lo leas porque seguramente es interesante, pero más allá de eso, vos seguramente tenés preguntas al respecto. Hasta ahora, ¿ha servido para algo? O mejor te lo pregunto de otra manera, ¿le ha servido a alguien?
0: Esta es, lo hemos analizado, esta guerra absurda a la que Estados Unidos se dejó arrastrar, o Trump se dejó arrastrar, por su incapacidad incalificable, por Netanyahu, lo único que ha traído ha sido desgracias para el mundo, para Estados Unidos, para Israel y para Irán. Y estamos hablando, y todos los países del Golfo Pérsico, y estamos hablando, para que la audiencia escuche, cuando uno dice, sí, y murieron 2.000 personas en un bombardeo, y durmieron, y murieron acá cuando cayó una bomba en Qatar, 1.500 o 1.800, y llevan muertos cientos de miles de personas, que es lo más importante que se olvida de esto. Entonces, es una desgracia mundial esta guerra, que no tenía ningún sentido real. Irán no tenía arma nuclear, Irán tenía una fatwa de hace ya más de 28 años, en las que se prohibía la existencia en Irán de armas de destrucción nuclear, armas nucleares. El programa iraní es el programa que tiene Francia de reactores para la energía eléctrica. No tiene nada que ver, es una cosa increíble. Y además estaba
1: ese enriquecimiento de uranio, por ejemplo, del que se le acusa cada tanto, que tiene que ver con eso, decís vos.
0: Que tiene que ver con la producción de energía para no tener que sacarla de represas de ríos o cosas por el estilo. O de combustibles fósiles. Uh-huh. Y nunca estuvieron con arma nuclear, nunca existió el peligro de ningún arma nuclear, fue corroborado eso, y el acuerdo estaba hecho con Obama. Obama había acordado unas inspecciones que se realizaron todas por la Organización Internacional de Energía Atómica, un organismo especializado de la ONU. Y se había comprobado que estaba efectivamente cumpliéndose a rajatabla. Era solo con fines pacíficos.
1: A ver, sobre este punto, recién lo señalabas, el costo humano ya es evidente. Miles han muerto, muchos de ellos civiles, en Irán y Líbano. Esta es lo denuncia Jeremy Bowen, esta es la primera conclusión, y de la perspectiva humanitaria, parece ser, por lejos, la más terrible y la más inadmisible, ¿no? Que mueran personas.
0: Es espantoso.
1: ¿Verdad? Pero agrega, Estados Unidos y por extensión Israel han sufrido una derrota estratégica, agrega este artículo. Y te quiero pedir opinión. El régimen en Teherán enfrentó su peor pesadilla, una operación militar conjunta para debilitarlo, destruirlo por parte de Estados Unidos, la potencia más fuerte del

0: mundo e Israel, la superpotencia de Medio Oriente, y agrega: el régimen no solo ha sobrevivido, sino que ha salido fortalecido, dice este analista. ¿Algún comentario al respecto?
1: Demuestra la locura, el sinsentido, la soberbia que llevó al gobierno de Israel, que lo convenció a Trump y su gobierno y al sistema político de Estados Unidos a meterse en una guerra que era absurda. No era cierto. Decían primero que era para cambiar el régimen y que lo cambiaban en dos días. Y todo el mundo les dijo, de la inteligencia de Estados Unidos les dijo, y todo el mundo les dijo que eso era imposible. Sin embargo, el Mossad y el Shin Bet y el Netanyahu le decían: no, eso caen en dos días. ¿Sí? Y vamos a tener un gobierno amigo y está, pro occidental. Verso absurdo. No se lo creía nadie. Uh-huh. Nadie. El otro tema: impedir el arma nuclear. ¿Impedir el arma nuclear quién es? Israel, que tiene, se calcula, más de 250, no es miembro de ningún tratado de no proliferación y además no declara la cantidad de bombas que tiene. ¿De qué estamos hablando? ¿Estados Unidos preocupado porque alguien tenga armas nucleares? El único país del mundo que usó armas nucleares contra población civil, masacrando cientos de miles de personas en Hiroshima y Nagasaki cuando la guerra estaba terminada. Después de la Segunda Guerra Mundial, prácticamente al final de la Segunda Guerra Mundial.
0: Vos estás señalando inmensas paradojas, digamos.
1: Entonces, esto es una locura. Es una locura en todos los sentidos que se haya hecho. El estrecho de Hormuz siempre estuvo abierto, nunca estuvo cerrado, hasta que Israel y Estados Unidos le hicieron el bombardeo masivo del 28 de febrero de este año.
0: Mira, justamente, la estrategia de Teherán de bloquear el estrecho de Hormuz y con ello una quinta parte del suministro mundial de petróleo y gas, así como otros componentes vitales de la economía global, ha obligado a Trump a aceptar una serie de concesiones que han enfurecido y alarmado a los sectores más duros contra Irán en Estados Unidos y al gobierno israelí. El memorando de entendimiento, o MOU, como se les conoce, ¿no?, en inglés, pide el fin de la guerra en Líbano, lo que vos acabas de decir, y es lo que de inmediato,
2: el primer punto,
0: y es lo que de inmediato ya no ha ocurrido.
1: Qué bueno.
0: Entonces, pará, yo razono, a ver si 2 más 2 es 4. Si hay un entendimiento entre Estados Unidos e Irán, cuyo primer asunto es terminemos con el Líbano, es decir, terminemos de agredir al Líbano, ¿no? ¿Estoy bien lo que digo? Primer punto, acabas de leerlo, ¿no?
1: Sí.
0: Y yo tengo que tal como se ha informado, Israel ataca al Líbano. Hay una actitud muy explícita, muy deliberada, muy inocultable de querer sabotear el acuerdo.
1: Es que Trump ya ha calificado al gobierno de Netanyahu de la peor manera posible y ahora lo ha vuelto a hacer. Llevan al mundo a un desastre. Están locos.
0: Pero no,
1: eso es lo que están
0: de verdad, llamame ingenuo. No puedo entender qué gana Israel al tener esa actitud.
1: Netanyahu siempre fue un extremista, un sionista expansionista, racista, xenófobo, que desprecia a las personas que no profesan su misma visión del mundo y de la vida, digamos. Y tiene, lo hemos hablado acá, tiene los días de su libertad, entre comillas, dependiendo del ejercicio de su función pública de gobernante. Y tiene elecciones dentro de poco. Entonces, él no quiere que haya paz, por lo menos hasta que haya elecciones y pueda intentarse reelegir para no ir preso. Esa es una interpretación posible. Uh-huh. La otra es que al margen de esa situación, le importa un bledo el mundo y la vida en el planeta. No le importa nada. Son gente que no le importa nada. Gente que llama a ciudadanos del mundo, palestinos que viven pegados a ellos y que los masacraron y los siguen masacrando. Aclaro, falta acá las víctimas del Líbano, ¿tá? Por eso son cientos y cientos de miles lo que han hecho con el genocidio les importa nada. No hay un solo país del mundo que esté con Israel. Ahora Estados Unidos está diciendo que es una locura lo que hace Israel. Estados Unidos, Trump está diciendo eso. Creo que, no sé qué va a decir Milei, quizás sería el único que no lo critique, digamos. Nunca estuvo tan absolutamente y totalmente aislado del mundo.
0: Bueno, de Israel. Hecho, de hecho hay analistas que señalan que el caso Netanyahu, perder las elecciones, ya no solo implicaría perder el gobierno, implicaría, en el caso de él, por asuntos judiciales pendientes, perder la libertad, probablemente.
1: Es que va preso.
0: Y si ya la dimensión pasaría a ser otra, ¿no?
1: Sí. No es que lo van a juzgar, ya está juzgado. El tema es que está en suspenso por el cargo que ocupa.
0: Y otra vez, déjame colocar el gorrito de ingenuo. ¿Y cómo se explica que una figura de esas características gane y obtenga apoyo popular a través del voto? Porque es verdad que en Israel, felizmente, eligen los ciudadanos sus gobernantes. ¿Dónde habría que rastrear?
1: Durante muchos años, estas ideas de Netanyahu como un extremista y racista, confeso y explícito y genocida, vienen de muchísimas décadas, ¿no? Pero su partido, el Likud, nunca llegó a los extremos a los que ha llegado ahora. ¿Cuál es la diferencia? La diferencia está en que la coalición que le permitió a él, en la última ocasión, reelegirse como primer ministro del gobierno, sí, como jefe del gobierno de Israel, es que incorporó los votos, y con ello llegó a ser elegido en el cargo, de los partidos religiosos ultraortodoxos y más extremistas de todos. Aquellos grupos que tú no sé si has visto en la televisión, seguramente que sí, Alejandro, las violentas confrontaciones que hay entre militantes de los partidos religiosos en contra del servicio militar. O sea, los partidos religiosos promueven el Gran Israel y quieren el exterminio de todo lo que no es Israel en la zona. ¿Sí? Promueven eso. Son ultras, creen que por mandato divino todo es de ellos. ¿Sí? Y son los que expulsan a los colonos, le sacan los hogares en Cisjordania, y son los primeros que promueven la matanza y el genocidio en Gaza. Y eso lo hacen, además, exigiendo, porque la Constitución establece de Israel, que sus jóvenes no tengan que responder al llamado militar e integrar las filas del ejército. O sea que la Fuerza de Defensa de Israel, la CPDI, no pueden contar con recursos humanos de jóvenes,
0: pero no,
1: de partidos religiosos.
0: Lo interesante de esto que...
1: O sea, mandan a los demás a pelear y a morir, pero a sus hijos no.
0: Pero lo interesante es que...
1: En nombre de Dios.
0: No quieren participar de eso, no desde una perspectiva pacifista.
1: No.
0: Sino en el exactamente el otro extremo.
1: Son los que quieren exterminar a todo el mundo. Lo que no quieren es poner en riesgo la vida de sus hijos.
0: Mira, algunos mensajes llegan. Bueno, mira, porque creo que lo comentamos, ahora no me doy cuenta si lo dijimos al aire. Nunca ningún tratado firmado en Versalles terminó mal. Ah, no, perdón. Dice Rodrigo con ironía. Claro, seguramente aludiendo al Versalles de la Primera Guerra, ¿no?
1: Sí.
0: Dice. Bueno, esto a propósito de los feriados, Nicolás, Ale, ¿qué dejamos para los monotributistas que, como yo, soy comerciante y por suerte trato de descansar un día a la semana? Pablo se suma, qué bien que hablen de este tema, hay que hablarlo en voz alta, que Israel comete un genocidio. Rodrigo dice, la inflación afecta el crecimiento, y a la vez lleva a subir las tasas de interés, lo que a su vez vuelve a afectar el crecimiento y con eso también el empleo, sin contar los que van a morir de hambre por falta de fertilizantes y escasez de alimentos. Bueno, repito, todo esto sí subsiste si las noticias son malas y pesimistas, ¿no? Yo te miro a los ojos y vos no sos optimista, ¿verdad?
1: Lamentablemente, yo quiero serlo, pero me cuesta mucho, producto de esta situación que he planteado. Da toda la impresión de que el gobierno de Netanyahu está dispuesto a cualquier cosa con tal de que no haya paz. Bien.
0: ¿Pero no alcanzaría que Estados Unidos sí la quiera?
1: No, es que no alcanza porque si tú masacras a todos,
0: 20 segundos.
1: A todos los libaneses, como quiere su ministro de defensa, yo diría gran pacifista Ben-Gvir, que llama a los palestinos animales humanos, y quiere que arda todo el Líbano, esté en el gobierno. Es imposible. Si vos no cambias el gobierno de Israel, esto es imposible.
0: Carlos Pita, gracias como siempre. Gracias por venir hoy, un día tan especial además. Y bueno, esto nos obligará a estar súper atentos. Ya no digo día a día, sino hora a hora, ¿no?
1: Y obliga, quiero un comentario final, brevísimo. Obliga al resto del mundo a intensificar sus esfuerzos por lograr evitar la catástrofe global.
0: Bien.
1: No podemos permitir que esto pase. Tenemos que tratar de ver cómo hacemos en las Naciones Unidas, en donde sea, para pronunciarnos todas las sociedades del mundo y todos los gobiernos del mundo, y para también evitar el otro foco peligroso, que es el tema este de Ucrania, que es una barbaridad, que en cualquier momento van a tirar una bomba nuclear. Nosotros no podemos permitirnos, con nuestro silencio, que el mundo se acabe. Nos vamos a morir todos si esto deriva en un conflicto nuclear. Está en juego eso también.
0: Gracias, Carlos, otra vez. Nos vamos a la pausa. Al regreso, Marina Rodríguez con las novedades del Socio Espectacular, y vamos a sortear la tarjeta, así que no dejen de anotarse.
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0: Bueno, estamos escuchando Milongas Extremas, porque junto a Cumbia Aracha, El Reja, se ponen la camiseta por la infancia, bajo la consigna justamente de UNICEF, ponete la camiseta por la infancia. ¿En qué consiste esto? En lo que va a ocurrir mañana. No. Ah, ¿mañana?
1: Vamos,
0: ¿no? Sí, pero ahí tengo un problema. ¿Viste el afiche? ¿Vos lo ves? ¿El afiche?
1: Ahora.
0: ¿No lo podés ver el afiche?
1: 21.
0: ¿Y qué dice antes?
1: Dice sábado.
0: Y ahí tenemos un problema.
1: Claro.
0: Porque si hoy es viernes 19, mañana o bien es sábado 20 o es domingo 21.
1: Pero
0: ¿cuándo ves, Pablo? Recién caigo. A ver, los queridos amigos de, no sé quién hizo el afiche, pero ahí la macaneó, ¿no? Es mañana, entonces. Mañana sábado 20. Y está a las 13 horas en el Parque Artigas de Las Piedras. ¿Estamos? ¿Está ahí bien la cosa? Bueno, vamos arriba. Lo cierto es que igual nosotros nos ingeniamos para escuchar a Milongas Extremas igual, y también nos ingeniamos para recibir, anótense porque quedan, yo qué sé, un minuto y medio, dos minutos como mucho, para hacer el sorteo que tiene como premio la tarjeta del socio espectacular. Ah, no le pregunté a Carlos Pita, igual no se fue el pronóstico. Tenemos que preguntarle, ¿te animás a hacerlo, Diego? Bueno, Marina Rodríguez, buen día, bienvenida.
2: Buen día, muchas gracias.
0: Bueno, a Marina la conozco desde el año 85, así que imagínense cuánta vida, cuánta agua y cuánto puente. Pero en todo caso, y creo conocer la respuesta, pero aún así, del 1 al 10, ¿qué tan futbolera sos, Marina? ¿Y qué tanto cambia ese número del 1 al 10 en época de mundial?
2: Bueno, yo soy futbolera tipo 6, ponele. Porque, sí, ¿viste? Porque tengo mucha gente a mi alrededor que son muy futboleros, entonces me llenaron la cabeza. Entonces tengo que tener opinión y saber algo y opinar y compartir, yo qué sé, no sé, por eso nada más. Y bueno, ¿y qué dije? Ay, en mundial, bueno, sí, un poquito más, ponele, ya. 8.
0: No, es que la pregunta tenía sentido, me doy cuenta ahora en forma autocrítica, porque esperaba que quizás a un 6 no llegaras, pero es verdad, porque, bueno, Rodrigo, tu hijo, es futbolero, igual no fue más en algún tiempo, ¿no?
2: Sí, fue más de ir al estadio y todo. Ahora
0: sí, era Rodriguito, era un mancha rabioso.
2: Es mancha, pero no, ya no va al estadio a ver los partidos. Era rabioso, sí. Yo lo rezongaba. Cuando era chiquito y salía a gritar el gol en el balcón, así como un desaforado, y yo le decía, no, eso no. Una cosa es el fútbol y otra cosa es la locura. Eso no.
0: Pero tuvo una época, Rodrigo, que creo verlo en camiseta y yendo a la cancha, yendo al estadio.
2: Sí, claro, iba. Sí, bueno, camiseta de Peñarol, tú, por supuesto, tuvo cuando era chiquitito, ¿no? Por supuesto.
0: Bueno, muy bien. Bueno, Marina, y otra cosa, porque le estoy haciendo esta mini encuesta a todos. Dos preguntas más. Primero, que le estamos pidiendo a todas y a todos que pronostiquen el resultado del partido Uruguay-Cabo Verde el domingo. Y entre otros premios te podés ganar la tarjeta del socio espectacular. Así que anda llevando. A lo mejor te ganás la tarjeta del socio. Pero también te podés ganar empanadas locotas y también te podés ganar ravioles de la pastería. ¿De acuerdo?
2: Ah, eso me gusta más.
0: Bueno, a ver, pronostica, Marina.
2: Ay, 2-1 Uruguay.
0: 2-1, bien. ¿Y Carlos Pita ya pronosticó?
1: 4-0 Uruguay.
0: ¡Qué bien! Carlos Pita puso 4-0. Y vos tenés que pronosticar, bien. Y yo también, ayudémonos a autorrecordárnoslo. ¿De acuerdo? 4-0 Carlos Pita. Bien, muy bien. Me gusta el optimismo de Carlos Pita. No lo tiene tanto con relación al arreglo de la guerra, ¿no? Pero bueno, en esto es optimista. Y otra pregunta, Marina, fuera del proyecto socio espectacular. Hoy, feriado como el de hoy, no laborable. Mejor dicho,
2: laborable,
0: ¿verdad? De acuerdo a tu intuición, a tu vida, a la sensación que vos tenés, ¿qué porcentaje de trabaja y cuál no trabaja?
2: Y debe no trabajar como un 60%.
0: Ah, o sea que trabaja el 40%.
2: Sí.
0: Bien, bien.
2: No Nacho, sé.
0: El 30% y Carlos Pita coincidía. Dice Nacho que usa como ejemplo el ómnibus. Él sabe que estos días el ómnibus viene 70% más vacío. Entonces,
2: así está, esto es una buena medida, sí, está bueno eso.
0: Y Diego y yo éramos no éramos tanto, decíamos que un 50-50. Pero hay intuición, hay intuición. No.
2: Sí, yo pensaba también 50-50, pero sí, después conversando contigo, intercambiando, me convenciste de que en realidad sí.
0: No, sí, ya te digo, yo 50-50, pero quizás me quede corto. Lo que tratándose de mí no sería una novedad.
2: ¡Qué guaranco!
0: Bueno, rapidito, y perdimos mucho tiempo. Bueno,
2: rapidito.
0: Las 5 novedades del socio espectacular para el día de hoy.
2: Este fin de semana son las últimas funciones de Los Gigantes de la Montaña. Hay que ir a verla obligatoriamente porque es un tremendo obrón, una apuesta genial. Es un texto de Luigi Pirandello, la versión es de Camila Durán y Vladimir Bondiuk, y la dirección es de Vladimir Bondiuk, va en la sala Atahualpa de Teatro El Galpón. Tiene entrada libre para los socios espectaculares y socios del Galpón porque es una producción del Galpón. Está muy buena en todos los rubros, y y bueno, nada, eso, no se la pierdan, es hermosa la obra, es muy oportuna también, está muy bien. Otra que hay que ir a ver, pero que recién se estrenó la semana pasada, es en la Sala Cero del Teatro del Galpón, Hay Algo Mejor Afuera. Este espectáculo es texto y dirección de Ana Clara Alexandrino, y trabajan en el elenco Estefanía Costa, Soledad Frugone y nuestra amiga Ángeles Vázquez.
0: Exactamente.
2: Este espectáculo hay que ir a verlo obligatoriamente, nosotros dos, por supuesto, porque además trabaja Ángeles Vázquez. Digo, sin despreciar a las otras dos compañeras, pero Ángeles.
0: No, que además también hay que decirlo, las otras dos compañeras son unas...
2: Sí.
0: Unas increíbles actrices, ¿verdad?
2: Vos sabés que ayer nosotros teníamos el primer ensayo de la obra que estamos ensayando ahora, que se llama Peng, que es de un alemán que no me acuerdo el nombre, no me pidas el nombre porque no me acuerdo, y trabaja una de las personas que trabaja, que tiene un montón de letra, es Estefanía, ¿no? Y entonces recomendaron que tuviéramos la letra aprendida. Dijo, ay, pero yo estreno el 14, ¿y cómo voy a hacer para tener el 18 la letra aprendida? Si yo estreno, sí, estrena Hay Algo Mejor Afuera el 14, y el 18 tenía que tener la letra de la otra obra aprendida. ¿Vos podés creer que ayer fue al ensayo con la letra aprendida? ¿Toda aprendida? Es increíble. Estefanía Costa. Bueno, bien. Entonces, este espectáculo va en Sala Cero los sábados a las 20:30 y los domingos a las 19 horas. Tiene entrada libre para socio espectacular, porque también es una producción del Galpón, y para socio Galpón y para bono cultural, entrada libre. Está en Sala Cero, o sea que saquen la entrada con tiempo, porque es pequeña la sala, y va a ser un éxito porque es una comedia y se ríe mucho la gente, y además, bueno, es comprometida también, y bueno, nada, y tiene muchas puntas para pasarla re bien. Bueno, esto es en el Galpón. En el Circular, no se olviden de ir a ver la obra La Noche. La Noche es una obra el texto es de Per Olof Enquist, y la versión es de Levón y Goldstein, y la dirección de Alfredo Goldstein. Elenco del Teatro Circular, con Jorge Bolani, Denis Darañez, Nacho Esteves y Micaela La Roca, que es actriz invitada. Este espectáculo va los sábados a las 20:30 y los domingos a las 19 horas, en Sala 2, porque la 1 sigue rota. La sala, ¿se acuerdan que tuvieron aquella inundación y siguen? Entonces, este espectáculo habla sobre las relaciones peligrosas. ¿Cómo hace un director de teatro del siglo XXI para abordar un episodio de la vida de un genio de fines del siglo XIX como Strindberg? Uh-huh. Habla sobre eso. Y bueno, nada, son unas actuaciones son tremendos actores todos, y este espectáculo entonces también tiene entrada libre para los socios espectaculares, socios del Circular y abono cultural, porque es una producción del Teatro Circular.
0: Entiendo.
2: En el cine universitario, hoy dan Pulp Fiction, Pulp Fiction,
0: qué bueno,
2: de Quentin Tarantino. Es a las 17:45 hoy. ¿Y sabés lo que dan el... Esperate un poquito que yo vi algo que me pareció genial. ¿Esto qué día es? El domingo dan El Proceso de Orson Welles a las 20 horas. Hay que ir a ver esas películas. No se puede uno perder esas cosas. Y el martes a las 17:45 y a las 20 horas, Gato Negro, Gato Blanco de Kusturica. Eso hay que ir a ver. Son películas que uno no se puede perder, por más que crea que yo que sé qué, no, hay que verla, no solo los estrenos y no sé qué, hay que ver esas cosas.
0: Bien, bien.
2: Para no caer en la idiocracia. Por cierto, hay que ver la película Idiocracia, la recomiendo. No sé, vean, búsquenla en la web, se llama Idiocracia y se estrenó en el 2006, es una película gringa, digo norteamericana. Ajá. Y hay que verla porque me parece que estamos haciendo realidad lo que pasa ahí. lo digo con tristeza, pero sí.
0: creo que se puede ver en Netflix, ¿eh?
2: Ah, sí, antes no se podía, no, nunca la encontraba en Netflix. Mira, qué bueno.
0: Justo estoy viendo un aviso.
2: Buenísimo.
0: Me parece. Bueno,
2: yo antes nunca la encontraba en Netflix, pero capaz que viste que cambió de dueño o algo así, o Netflix compró no sé qué, no me acuerdo cómo es la historia, capaz que ahí incluyó eso. Bueno, bárbaro, mejor si está ahí.
0: Corrijo, la película Idiocracia del 2006...
2: Idiocracia.
0: Sí.
2: Ah, no, creí que era otra.
0: No, lo escribí bien, lo busqué bien, pero lo dije mal. Idiocracia se puede ver en streaming por suscripción en Disney, me dicen, ¿sí?
2: Ah, mira, no se la puede... Esa película hace años que estoy diciendo, uy, esto estamos en la película, y cada vez que pasan los días estamos en la película. Mirá. Es tremendo, sí.
0: Bueno, me tenés que ayudar a hacer el sorteo, pero ¿me querés decir algo más?
2: No.
0: Bien.
2: Bueno, sí, algo de música, ¿querés que te diga algo de música?
0: Dale.
2: Tengo algo de música para decir que yo había anotado por acá de Filarmónica. Sí, dale. La Filarmónica, Beethoven número 1, dirección y solista de Manuel Baldini, es el miércoles 24 de junio, o sea, el miércoles que viene a las 19:30 horas. Esto es en el Teatro Solís, en la sala principal. Este concierto, nosotros tenemos entrada libre, hay que aprovechar esta posibilidad con Socio Espectacular de ver muchas cosas que normalmente quizás no las tenemos hasta, ni siquiera las tenemos en cuenta, pero en este caso tenemos entrada libre. Esta es una de las propuestas que tenemos, que es la Filarmónica, y después hay un concierto yo señalé un concierto el 27 de junio, la Osodre presenta Raíces. Este concierto lo da en la de la Reta. Sí, en la de la Reta. Y también con entrada libre para los socios. Es un amplio recorrido estético que enlaza músicas provenientes de Uruguay, España y Francia. Uh-huh. Esta es entonces Raíces, es otra posibilidad. Me parece que con una cosa de la Filarmónica y otra del Sodre podemos cumplir con todo.
0: Bien.
2: Hay mucho trabajo para hacer como socios.
0: ¿Me ayudás a hacer el sorteo?
2: Sí.
0: Bueno, Marina Rodríguez, dame un número del 1 al 44.
2: 18.
0: A ver. 18 corresponde a, se lleva la tarjeta del Socio Espectacular, Luis 102-1, las tres últimas de su cédula, que son tres pero son cuatro, Luis 102-1, Luis se gana la tarjeta del Socio Espectacular. ¿Qué tiene que hacer Luis? A propósito, hoy el Socio Espectacular, ¿está abierto?
2: Sí, está abierto. Nosotros los feriados laborables abrimos siempre.
0: Bien, muy
2: Este,
0: bien.
2: nos turnamos, eso sí, hay compañeros que se toman libre y otros que vamos a trabajar y el próximo feriado laborable no trabajo yo y trabajan los otros y así.
0: Entiendo perfecto. Bueno, entonces dígame.
2: Bueno, ¿cómo hace Luis?
0: ¿Cómo hace
2: ¿Tiene
0: Luis?
2: que ir, tiene que ir por socio espectacular o si quiere mandarnos un mail para activar su tarjeta? Es mejor que vaya, porque así le contamos todo, le damos la cartelera y le explicamos cómo funciona esto, bla, bla, bla. Pero si no, bueno, por mail también comunicarse y decirnos que bueno, que ganó la tarjeta del socio. La tarjeta es un decir, porque en realidad no hay ninguna tarjeta, ahora se usa la cédula para entrar a los espectáculos. Siempre
0: Claro.
2: decimos la tarjeta porque antes había una tarjeta magnética, pero bueno, está. Se ganó un mes de socio espectacular, lo puede usar ahora o si quiere en julio, para las vacaciones de julio, no estaría mal, ¿eh? Y lo usa del 1 de julio hasta el 15 de agosto.
0: Hola,
2: No
0: hola,
2: sé,
0: hola.
2: podría ser una buena cosa. Como quiera Luis.
0: Bien. Bueno, Marinita, te mando un beso bien grande, un agradecimiento muy grande también, y ya quedaste anotada para la penca, ¿de acuerdo?
2: Bien, bárbaro, nos vemos la semana que viene.
0: Era Marina Rodríguez que nos ayudó a poner la mañana en camino.
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0: Bueno, atención que se puso luminosa la mañana. Salió el sol, ¿eh? No, la verdad que no lo esperaba, porque estaba gris, lluvioso, estaba feongo. Está ahora el cielo algo nuboso, hay casi 12 grados de temperatura, subió un grado la temperatura, un grado dos décimas, está en 11,8, habíamos arrancado con 10,6. No va a cambiar tanto la temperatura porque apenas subiera un grado, 2,13 es la máxima prevista para el día de hoy. Se habla de disminución de nubosidad, ya no llueve hoy, ¿qué va a pasar mañana? La máxima llega a 14. Y el domingo la máxima llega a 13, tendremos un fin de semana fresco, pero sin lluvias pronosticadas.
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0: Bueno, ya vamos a pronosticar Diego y yo el resultado del partido, pero antes, a propósito, ¿qué partidos se juegan hoy y medio rapidingo? Porque
4: sí,
0: son una troja.
4: Sí, obvio.
0: Mañana y pasado.
4: Bueno, hoy hay participación sudamericana, juega Brasil, pero arranca a las 16 horas en el partido de Estados Unidos frente a Australia, Escocia a las 19 frente a Marruecos y Brasil, lo dicho, frente a Haití a las 21:30 horas. Los destacados de hoy. Mañana la actividad sudamericana va por el lado de Ecuador, que va a enfrentar a Curazao, y bueno, el domingo a las 19 el partido de Uruguay frente a Cabo Verde. ¿Vamos a eso? ¿Al pronóstico?
0: Pueden pronosticar hasta justamente la hora del partido, ¿eh? A través del WhatsApp 099-894-987 y también pueden hacerlo, bueno, ahora hasta que esté el programa al aire, a través del chat en nuestro canal YouTube, ¿sí?
4: Sí, señor.
0: Y entre los que acierten vamos a regalar premios del socio espectacular, de la pastería y de Empanadas Locotas. Recuerden, Empanadas Locotas en Malvín, en el centro,
4: sí,
0: y en Positos. Y también en la web, ¿no?
4: Tal cual.
0: ¿De acuerdo?
4: Exacto.
0: Bueno, pronostique.
4: Yo voy 3-0.
0: Bien. Y yo voy 3-1.
4: Ok.
0: ¿Estamos?
4: Perfecto.
0: Vamos.
4: Nos quedamos en eso.
0: Quedamos así.
4: Bueno, un dato. Hicimos un trabajito allí. Se han jugado 28 partidos de lo que va el Mundial. Una semana se cumplió ayer del arranque. Y van 89 goles convertidos. Esto es un promedio de poco más de 3 goles por partido. 3,2.
0: Claro.
4: Y ya supera a los anteriores que han estado en 2,7 Qatar, 2,6 Rusia, 2,7 Brasil 2014. Y nos fuimos a Sudáfrica como piso. 2,3, el más bajo de los... de los relevados, digamos.
0: Bien, bien.
4: O sea que estamos en 3,2, ya sacamos una buena ventaja. Es verdad que
0: claro,
4: los anteriores se jugaban 64 partidos, digo bien, y en el caso de este mundial van a ser 104. Pero igual,
0: pero
4: no importa, la división
0: del promedio,
4: claro. Es un buen mundial
0: y
4: de
0: ojo
4: goles.
0: Ojo que este es el arranque, después habrá que ver.
4: Por eso, es
0: si
4: una
0: los
4: semana.
0: Partidos mata.
4: Una semana llevas 89 goles.
0: No. Una fiesta del gol, eso hay que decirlo, ¿no?
4: Ni hablar.
0: Sin duda alguna. Bueno, chiquilinas, chiquilines, les abrazo a todas, les abrazo a todos y les invito a que nos reencontremos. Será a partir, insisto, a través del WhatsApp 099-894-987. Tienen tiempo hasta mañana a las 19 horas, ¿de acuerdo?
4: Sí.
0: Parece Parece que el politólogo olvida mencionar que los terroristas de Hezbollah atacan una y otra vez el norte de Israel. Israel responde como lo haría cualquier país. Se puede estar de acuerdo o no con un presidente, pero quien escucha pita, el único malo de la película es Israel. No menciona la bestial masacre de el 7 de octubre por Hamas. No salgo de mi asombro cómo puede hablar del tema sin los antecedentes. La narrativa tiene que estar completa. Lo único que hace es, este señor es fomentar antisemitismo lamentable, dice alguien. Ay, qué pena que no firma. Bueno, todos los mensajes, como ven, nos ayudan a poner la mañana en camino. Hay un 2-0 favorable a Uruguay. Nos dice, ¿quién nos dice? Halem. Buen día, los feriados laborables son para los funcionarios públicos, bancarios, etcétera, pero hay funcionarios públicos que trabajan como ser policías y bomberos en el transporte y en la reducción de servicios de un 40%, por lo tanto hay choferes que no trabajan, los administrativos tampoco, así que si podés o te animás, hace la ecuación. Lo dice Halem. Agrego, llevo 6 años de jubilado, hace 2190 que estoy en feriado. Y también agrega, hoy cumple años María Betania, 80 años. Se ve que Halem no nos escuchó ayer, porque en realidad fue ayer que cumplió María Betania. Exacto. ¿No? Bueno, según la información que manejamos, ¿no?
4: No, 80 años ayer.
0: Pero fue ayer, ¿no? Sí, y de hecho ayer la escuchamos, ¿verdad?
4: Que compartió con Paul McCartney, entre otros. Y con Pablo Estramín la fecha de muerte.
0: No, Halem nos dice que cumple hoy, a lo mejor, pues, yo qué sé, viste que a veces artistas hay como diferencias en día.
4: Y cuando se da, claro, sí.
0: Pero la escuchamos, igual festejamos el cumpleaños. Sí, señor. ¿Verdad? Tal cual. Bueno, ahora sí, abrazos, besos, gracias, como si, y gracias, antes que nada, la seguimos el lunes a partir de las 10. Pondremos la mañana en camino. 20 temporadas, nos importan las ideas. Che, pongan el like, el del estribo, si todavía no lo hicieron. Y suscríbanse a nuestro canal YouTube, La Mañana en Camino. Pues queremos llegar a 8.200 y estamos en
4: 8.130.
0: Opa, termina en 30.
4: Vamos el domingo.
0: Chao y gracias.

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0: Amigas, amigos, doble placer recibirlos en el día de hoy. Buen mediodía para todos.
1: Bienvenidos todos. Hola, Rafa, a la pantalla de la televisión pública. Una jornada con mucha información, celebraciones en esta fecha, en este aniversario del natalicio de José de Artigas. Vamos a estar con móviles en Plaza Independencia en un ratito nada más y también con actividades que se están desarrollando por ese motivo en el Palacio Legislativo.
0: Exactamente. Y también en el Sauce más tarde, que va a ir el presidente en Canelones. Bueno, sitio natal de... José Gervasio Artigas, aunque se dice José Artigas, simplemente. Vamos, ¿les contamos un poquito del tiempo?
1: Me parece perfecto.
0: Estamos ahora en 11 grados, fíjense, está saliendo el sol. Como decía Inumet, ayer nos retirábamos indicando que hoy iba a llover. En la noche ya comenzó la lluvia, había comenzado la lluvia. Permaneció durante toda la mañana prácticamente hasta hace un ratito. Ahí queda alguna lloviznita por allí. Y las previsiones son para que vaya despejando y apareciendo ese sol brillante que estamos viendo en la pantalla del 5.
1: De todas maneras, en una jornada con bajas temperaturas, 11 grados, y el viento también ayuda a que la sensación térmica sea bastante frío. Ya lo vamos a ver en Plaza Independencia. Recién pudimos ver algunas imágenes, está soplando fuerte el viento en esa zona.
0: Nos tomamos 15 Perfecto. Segundos nada más para saludar a todos los funcionarios del canal, desde los administrativos, técnicos, etcétera, porque hoy estamos cumpliendo 63 años de la promulgación de la ley que crea Canal 5. El canal hoy tiene 63 años. Y además, un recuerdo a todos los que han pasado por esta pantalla, desde comunicadores hasta trabajadores.
1: Saludos a los trabajadores y los televidentes en este día. Las 5 claves ahora.
2: 262 aniversario. Este mediodía en Sauce se llevan adelante los actos oficiales por la celebración del natalicio del general Artigas. El presidente Yamandú Orsi colocó una ofrenda floral en el monumento de Plaza Independencia para luego encabezar los homenajes en Canelones.
3: Costo adicional. La Caja de Profesionales Universitarios aprobó la aplicación de un timbre de 170 pesos que se aplicará para el registro de consultas médicas. Las autoridades de la institución tomaron la medida y fueron intimadas por el Poder Ejecutivo a dejarla sin efecto.
2: Después del acuerdo, Estados Unidos defiende el pacto con Irán pese a las críticas internas y la falta de apoyo de Israel. Se abre el Estrecho de Hormuz y las partes comienzan a negociar un acuerdo definitivo.
3: El estreno que llega 31 años después de su aparición en la pantalla, los juguetes con más vida y más queridos de Disney y Pixar están oficialmente de regreso. Llega a los cines Toy Story 5.
2: El domingo en el 5. La selección celeste espera en Playa del Carmen de cara al partido ante Cabo Verde. Con Ronald Araujo y Jorjan de Rascaeta descartados, la celeste ensaya con Sanabria y Canovio como titulares.

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1: Buen mediodía, comenzamos con la información deportiva y lo referido a la selección uruguaya lo tienen nuestros compañeros, tanto Martín Franco, Nico Pérez y Andrés Pitier detrás de cámara, están allí después de lo que fueron los 15 minutos abiertos para prensa del entrenamiento de Uruguay y con novedades. ¿Cómo andan, compañeros?
2: Camila, compañeros, ¿cómo están todos por ahí? Sí, con novedad de un cambio más. Nicolás de la Cruz también sería titular, Martín.
3: Sí, saliendo en este momento, en el cierre de esos 15 minutos de protocolo FIFA del entrenamiento, las inmediaciones de este campo de golf gigante y enorme, el Mayacobá, en donde adaptaron cancha de fútbol para que entrene la selección uruguaya. Nos vamos con la idea de que, en principio y en referencias a lo que viene ya realizando Marcelo Bielsa en esto de los módulos de entrenamiento, Nico, no estaban, estaban entre el equipo alternativo, se habían sumado Matías Viña, Darwin Núñez y Manuel Ugarte. Lo que indica que esos tres futbolistas dejarán los 11 y los cambios entonces serían...
2: Entraría Juan Manuel Sanabria por izquierda, Exacto. En el medio campo Nicolás de la Cruz y en la ofensiva Agustín Canovio. Siguiendo la lógica de lo que fueron los cambios en el partido contra Arabia Saudita... jugadores que ingresaron, que cambiaron para bien el rendimiento de Uruguay y que ahora serán titulares.
3: En principio, bueno, empezamos incluso a especular con un cambio más, porque Matías Olivera estaba con ese grupo de jugadores de naranja en la previa del entrenamiento. Ronda de mate, va y viene el mate, Matías Olivera por ahí. Decíamos, bueno, no será turno de Josema, que tampoco estaba, porque Josema está para jugar. Capitán, referente y en estos momentos mundial, donde se precisa experiencia y actitud, ¿por qué no Josema en cancha? Incluso no sé si descartarlo todavía, pero después Matías no salió.
2: Estoy con usted, señor.
3: Sí, en principio, después no salió Matías, se quedó, y eso hace indicar, si salieron los otros que estaban, si Matías se quedó, bueno, fue temprano también para apoyar, para estar con ellos. Y ahora sí, llegaba Bielsa, regador va, regador viene, mojada va y mojada viene, dejamos el predio con esa sensación. Tres cambios a la cancha, Nico de la Cruz, Agustín Canovio y Sanabria.
2: Es como la bienvenida a Bielsa, es el encendido de los regadores.
3: Sí. Es una gran pasarela de
2: agua. A diario cuando se abren las puertas para la prensa.
3: Qué lindo, estaría meterse bajo un regador igual con estos 40 grados, ¿no?
2: Sí, lo único, no el único problema es la cámara, pero si no, nosotros nos quedaríamos abajo del regador.
3: La novedad es esa, ahora en un ratito en Deporte 5 vamos a tener en vivo la palabra de dos jugadores. Nos vamos a quedar por acá en el Hotel de Uruguay, en el Mayacobá. Mañana viaja la selección en vuelo charter a Miami, mismo protocolo, misma idea de la semana pasada, para jugar el domingo 7 de la tarde Uruguay frente a Cabo Verde, Nico.
2: Y mañana conferencia de Marcelo Bielsa en el estadio, en el Miami Stadium, previo al partido contra Cabo Verde del domingo.
3: Todo eso lo vas a tener en Canal 5, el partido, la previa, las repercusiones, como siempre y hasta ahora, Cami.
1: Muy bien, compañeros, ahí estaban, bueno, las novedades, como la gran novedad de este mediodía, la posibilidad de que ingrese en el equipo titular Nicolás de la Cruz por Manuel Ugarte, otra vez Bielsa, sin ocultar prácticamente el equipo, puso a practicar a sus dirigidos con, obviamente, como decíamos, Manuel Ugarte en el grupo de suplentes. Vamos a desarrollarlo más adelante, como también un repaso de lo que sucedió en el día de ayer con el Mundial, seguimos más adelante.
4: Muchísimas gracias, Camila. Nosotros vamos a ahondar un poquitito más porque hay varios colectivos extranjeros en nuestro país. Algunos tienen sus representantes en el Mundial, otros no. Pero bueno, la cuestión es unirse, ver fútbol, disfrutar en distintos lugares de la capital.
5: La selección brasileña se medirá ante Haití esta noche a las 21:30. En el Club Brasileiro, ubicado en 18 de julio 994, se podrá disfrutar de una roda de samba junto a bebidas y comidas típicas del país a partir de la hora 19:30. Varios hinchas brasileros ya acudieron al debut de la canariña en este recinto, donde se vivió un ambiente mundialista en el empate 1-1 ante la selección de Marruecos. Los aficionados de las selecciones ecuatoriana y panameña también organizaron eventos para compartir la emoción mundialista en comunidad. El encuentro entre Ecuador y Curazao se vivirá en Siena Coffee Shop, ubicado en el barrio Palermo, donde ya se presenció el debut del combinado ecuatoriano en lo que fue la derrota por 1-0. Por su parte, los residentes colombianos ya programaron un encuentro para este 27 de junio cuando su selección se mida ante la Portugal de Cristiano Ronaldo. El punto de encuentro será en el Club Cordón a partir de la hora 18, en donde habrá comida típica del país y una pantalla gigante para disfrutar del partido que se transmitirá por la pantalla de Canal 5. para el próximo partido de la selección argentina ante Austria, el próximo lunes a partir de las 13 horas, se concentrarán hinchas argentinos en el Lotus Club, en la torre número 2 del World Trade Center, para vivir el encuentro. El partido debut del albiceleste ante Argelia se vio también en ese recinto. Entre cánticos y bombos, se vivió la victoria por 3-0 de la actual campeona del mundo ante la selección argelina.
6: Les proponemos salir a las calles de Montevideo desafiando el viento en Plaza Independencia. Sí, a nuestra compañera Mónica de León. Buen mediodía, Mónica, bienvenida.
7: Buen mediodía, ¿cómo están? Efectivamente, aquí parece mentira que hace poco rato estaba lloviznando y ahora el sol hizo su trabajo y empezó a brillar. Aquí en Plaza Independencia hace poco rato también encabezaron las actividades de conmemoración de los 262 años del nacimiento de José Gervasio Artigas, el presidente de la República, y todo su gabinete del Poder Ejecutivo, ofreciendo una ofrenda floral al pie del monumento al prócer aquí en la Plaza Independencia, como punto de partida de lo que son todos los actos conmemorativos que se van a llevar a cabo en el día de hoy y que continúan dentro de poquito rato, a partir de las 13 horas, en Sauce, con actividades culturales y también protocolares que también va a encabezar el presidente de la República. Aquí en Plaza Independencia, a las 11 de la mañana, se hizo presente, como les decía, el presidente Yamandú Orsi, acompañado por el secretario de la presidencia Alejandro Sánchez, por el prosecretario Jorge Díaz, por el director de la OPP Rodrigo Arín y por casi todo el gabinete ministerial que lo acompañó para ofrecer esta ofrenda floral. Lo esperaban aquí una delegación de cincuentones que aprovechó la oportunidad para manifestarse y reiterarle un pedido de reunión para poder conversar con el presidente, un reclamo que vienen llevando adelante desde el año 2022 y que se lo plantearon al gobierno anterior de Luis Lacalle Pou para resarcir con un 10% de las jubilaciones. Ellos entienden que fueron afectados por las AFAPs en la época en la que era obligatorio que debían todos afiliarse. Este reclamo fue atendido por el presidente, que les respondió que en los próximos días les dará una respuesta a propósito de la solicitud de encuentro, según nos comentaban. Además, el presidente, como les decía, estuvo presente aquí conversando con los ministros, los cuales no quisieron ofrecer declaraciones a la prensa, ni siquiera el ministro del Interior, Carlos Negro, después de comparecer en la pasada jornada en el Parlamento de la República y ofrecer una conferencia de prensa. Todo el gabinete se dirigió a Sauce, en el departamento de Canelones, en donde a partir de la 1 de la tarde, como les decía, habrá un acto protocolar, desfile de organizaciones culturales y civiles, y terminará todo el festejo vinculado al natalicio de Artigas con un espectáculo que comenzó la pasada jornada y que va a terminar hoy con números musicales en la plaza principal de Sauce. Aquí en Plaza Independencia, como les decía, quedaron las ofrendas florales al pie del monumento a José Gervasio Artigas y varios turistas que se hicieron presentes en este lugar para registrar con fotos y videos, incluso un turista de origen norteamericano, se acercó al presidente y pudo saludarlo, a lo que el presidente respondió amablemente. Quedó encantado, no se imaginaba que podía acercarse tan fácil al presidente de la República y poder conversar con él. Nosotros estamos aquí en la Plaza Independencia, como les decía, hace mucho frío, pero el sol empezó a brillar y los dejamos a cuenta de poder compartir con ustedes más adelante todo lo que tenga que ver con la cobertura en Sauce y los eventos que van a surgir ahí, porque los ministros se comprometieron a hacer declaraciones en ese lugar. Hasta luego.
4: Muchas gracias, Mónica, muy amable por tu trabajo. Ahora nos vamos rápidamente al Palacio Legislativo. Por allí está Alejandro Rodríguez.
8: Rafa, acaba de terminar una ceremonia en la que 320 estudiantes de los liceos 32 y 38 de aquí de Montevideo juraron la bandera. En una ceremonia que está y estuvo encabezada por la vicepresidenta de la República, también el presidente de la Cámara de Representantes. Dio un mensaje ante los estudiantes después de jurar la bandera. Escuchamos, si les parece, a la vicepresidenta de la República.
9: Artigas, que fue el primer prócer que dijo en Sudamérica independencia. Fue el primero que dijo: no es que estamos peleando contra la corona española. Estamos luchando contra cualquiera que nos quiera dominar. La primera voz de independencia en Sudamérica la levantó Artigas. Y en el día de su nacimiento, ustedes van a jurar fidelidad a esas ideas, a lo mejor de nuestra patria. El mismo Artigas que dijo: es veleidosa la probidad de los hombres. Solo el freno de la Constitución puede dominarla. Nada es casualidad. Hoy, jurando fidelidad a la Constitución, a las leyes, comprometiéndose a llevar una vida digna, también recordamos el nacimiento de nuestro Artigas, que todos llevamos en nuestro corazón y que nunca, nunca debemos olvidar.
8: Bueno, y se retiró hace unos minutos la vicepresidenta de la República sin hablar con los medios de comunicación, pero después de dar ese mensaje a los estudiantes y a las familias que colmaron aquí el Salón de los Pasos Perdidos en el Palacio Legislativo. En esta jornada especial, segunda vez consecutiva, segundo año consecutivo que la vicepresidenta de la República celebra este tipo de actividades un 19 de junio. Más información, cualquier cosa, los volvemos a convocar.
6: Gracias, Alejandro. Nosotros seguimos adelante con otros temas. La Caja de Profesionales Universitarios aprobó la aplicación de un timbre de 170 pesos que se aplicará para el registro de consultas médicas. Las autoridades de esa institución tomaron la medida y fueron intimadas por el Poder Ejecutivo a revisarla.
5: La decisión se tomó por unanimidad de 7-7 con el apoyo de los delegados del Poder Ejecutivo. Días después, a instancias del director nacional de Seguridad Social del Ministerio de Trabajo, se pidió revisar la medida. Entonces, por 5-7 miembros, se decidió mantener el cobro del timbre. Se espera para la próxima semana una instancia de diálogo entre las partes.
10: Ya la caja no puede resignar más ingresos y lamentablemente va a buscarlos a donde están. ¿A qué apelamos? A lo que dice la posición de la caja en la comisión de expertos, rediseñar los timbres. Posiblemente fruto de ese rediseño, de esa reestructura, capaz que este timbre desaparece. Esperemos ponernos de acuerdo con el Poder Ejecutivo en que este timbre no esté o valga el mismo timbre de 44 pesos que vale un medicamento. Pero ese timbre de 44 pesos que se dice es lo mismo que el IVA que tiene ese medicamento que el paciente compra en la farmacia hospitalaria, porque esos 400 pesos que paga el paciente van para la mutualista, no van para la caja.
11: ¿Y el timbre aprobado qué valor tiene?
10: 170 pesos, que consideramos que es excesivo, sí señor, consideramos que es excesivo. ¿Tendría que bajar? Pero no depende de la caja. La caja lo que hace es aplicar la ley. Esto depende del Poder Legislativo, por lo cual apelamos que esta situación compleja en la que nos pusimos ambos se zanje con que el Poder Ejecutivo ponga las leyes que tiene que poner para cambiar la realidad de la caja y el Poder Legislativo legisle, ahora sí, un proyecto de ley en serio que salve a la institución.
4: Bueno, y el Poder Ejecutivo revocará la decisión de la Caja de Profesionales de cobrar un timbre a los registros médicos, como escuchábamos recién. El director nacional de Seguridad Social del Ministerio de Trabajo y Seguridad Social señaló que se trata de una imposición inconveniente que encarece los servicios médicos a toda la población.
12: La posición del Poder Ejecutivo en relación a lo acontecido el día de ayer en el directorio de la Caja, donde los delegados del gobierno pidieron revertir esta resolución y fue desestimada esta petición, es continuar explorando las acciones legales que facultan al Poder Ejecutivo de dejar sin efecto esta resolución por considerarla no solo irregular en lo formal, sino absolutamente inconveniente en el orden fáctico. ¿Sí? Entonces, en estas horas, nosotros vamos a proceder internamente a nivel de Poder Ejecutivo a establecer los mecanismos legales para que la población no experimente este masazo contributivo en adición a las contribuciones que ya la ciudadanía le está haciendo a la caja profesional a partir de su nueva realidad orgánica. El día martes pasado yo convoqué al presidente de la caja solicitándole, dentro de su autonomía política, revertir esta resolución. Y bueno, La decisión de los 5 directores sociales de la caja fue mantenerla. No, políticamente es una decisión errónea, expone a estos directores a una situación, digamos, de aislamiento de parte de la población, de rechazo generalizado de la población, porque usted comprenderá el impacto que esto tiene para aquellos ciudadanos que recurren con mucha frecuencia a distintos servicios de salud a atenderse, y por lo tanto frente a cada registro médico un pago de 170 pesos pasa a ser algo absolutamente inconveniente.
6: Bueno, la información nos lleva a Maldonado porque el municipio de Punta del Este va a remodelar la tradicional feria de artesanos de la Plaza Artigas. Va a ensanchar Gorlero, la principal avenida del balneario esteño.
13: La emblemática Feria de los Artesanos de Punta del Este, ubicada en la Plaza Artigas desde hace 60 años, será remodelada en el marco de un proyecto impulsado por el municipio de Punta del Este. La iniciativa, diseñada por el arquitecto de la Intendencia Mauricio Tejera, busca modernizar el tradicional paseo. El proyecto contempla nuevos espacios y el mejoramiento de la infraestructura.
14: La propuesta es sacar la batería de baños, todas las oficinas que tiene el municipio y la Intendencia, y dejar una plaza limpia de infraestructura donde el eje central sea el módulo donde están los artesanos. Va a tener dos partes en realidad, porque va a tener como una piel, que es lo que se ve en las imágenes, y después los módulos de 300 metros cuadrados cada uno, más un centro que va a andar en los 400 metros.
13: La remodelación forma parte de una estrategia de puesta en valor de Punta del Este. En ese sentido, se prevé el ensanchamiento de Gorlero, principal avenida del balneario esteño.
14: Y en este año se ensancha Gorlero, y el año que viene se hace la obra de infraestructura en Gorlero para, bueno, modernizarla, sacar las baldosas que son del año 95, pasar a hormigón, para que la gente se dé poco idea cómo está el municipio, cómo está la pista de skate, bueno, también lo que es el tema de bancos, y estamos pensando en ir un poquito más y empezar a la unificación de cartelería, que los comercios mantengan sus colores, sus letras, pero bueno, unificar en tamaño, porque eso lo que hace es presentar a Gorlero como algo unificado, ¿no? Como una marca que es Punta del Este.
4: Bueno, el Ministerio del Interior, en la persona de su jerarca máximo, Carlos Negro, indicó que los datos del último trimestre que se presentarán en los próximos días dan cuenta de un aumento en la cifra de homicidios y personas heridas por arma de fuego. El jerarca puntualizó que habrá baja en los demás delitos, por lo que a nivel general hay una tendencia a la baja.
15: Estamos monitoreando muy de cerca todo lo que es la realidad criminal del país en función de los que nos obliga el plan que hemos formulado. De acuerdo a este monitoreo y esta evaluación es que se van ajustando detalles, se van ajustando operativos, se van ajustando funciones, se van ajustando incluso algunos cambios. Esta vez, o en este aspecto en la policía concretamente, pero pueden hacerse en otras unidades del ministerio. Podemos evaluar a esta altura, faltando algunos días aún para el cierre, lo que nos impide dar las cifras, que vamos a dar por supuesto cuando cierre el semestre, podemos adelantar, y así lo hicimos en el recinto, y así lo hacemos ahora, que en materia de homicidios y heridos de arma de fuego va a haber una leve suba con respecto al año anterior. Y también podemos decir que en el total de los delitos la tendencia va a seguir siendo a la baja.
6: Y la oposición en el Parlamento criticó la gestión del ministro del Interior, Carlos Negro, tras su comparecencia, como les decíamos, en la Comisión de Seguridad de la Cámara de Diputados. Señaló que los resultados obtenidos dan cuenta de lo que ellos entienden como un fracaso de las actuales autoridades. También se refirieron y se abordó el tema del homicidio de un joven en el barrio Borro. Esto fue en el marco del desarrollo de un operativo policial.
16: Se ha registrado un incremento muy importante de los homicidios que determinan que seguramente cuando se publiquen los resultados del primer semestre, realidad va a ser que los delitos de homicidio vienen con una tendencia de crecimiento.
17: Nosotros planteamos, porque tenemos esa información, que en cuanto a la incautación de armas ilegales, la gestión del Ministerio del Interior y las estadísticas también allí vienen indicando que hay una suerte de aquietamiento o de caída en cuanto a los resultados y a las estadísticas vinculadas con la eficacia policial en esa materia. Está claro que el sentido de los tiempos del Ministerio del Interior lo que determina precisamente es el quietismo, es la inmovilidad, es que no se avance, que no se tomen decisiones. Quedó claro que estas designaciones que hace una semana el ministro anunció responden a que el Poder Ejecutivo, en función del dato que acaba de dar el diputado Gurméndez y en función de todos los demás datos que quedaron de manifiesto en el transcurso de la sesión de hoy, está reconociendo que está fracasando, está reconociendo que los resultados no se están dando.
18: El Ministerio del Interior lo que dijo que el procedimiento fue correcto y con toda la garantía. Así que bueno, eso me parece un dato importante.
4: Bueno, muy bien, vamos a otros asuntos porque la Junta Departamental de Canelones devolvió a las arcas municipales 33 millones de pesos para que se destinen a intervenciones en el medio rural. El objetivo principal será la realización de pozos semisurgentes para obtener agua de allí. Así que vamos a compartir el informe de Emilio Rodríguez.
19: 33 millones de pesos es la devolución de fondos que realizó la Junta Departamental de Canelones hacia las arcas municipales, buscando sumar en las acciones de intervención en el medio rural ante la situación de déficit hídrico que sufre este sector productivo.
20: Estamos retornando 33 millones de pesos a la Intendencia, a la cual eso va a ir a la Dirección de Desarrollo Rural, como lo manifestó el director, para atanear el déficit hídrico, no solo para hacer pozos semisurgentes, sino para trabajar con los hidrosilos, poder juntar esa agua que va a llover, que va a caer del cielo, y también para poder proteger y que los vecinos tengan indicios de cómo está el agua, poder hacer esos análisis de cómo está el agua que están utilizando también, ¿no?
19: El dinero tendrá como objetivo principal la realización de pozos semisurgentes que se pueden estar utilizando multipredialmente con acuerdos entre los propios productores.
21: Sin duda, la construcción de pozos semisurgentes parece ser la más fácil y adecuada, pero no es la única. Tenemos también que recuperar la cultura de la captación de agua de lluvia. Lo que tiene que ver con los reservorios no son solamente los tajamares, hay otros métodos más. Queremos insistir en eso. Nosotros hablamos de agua para la ruralidad. La ruralidad se fundamenta en la producción, hay producción animal. Nosotros tenemos que provocar que eso suceda. Sin duda, lo primero es el agua para el ser humano. Nosotros hacíamos una perforación hace poco en Juanicó y había una persona que expresaba que se podía bañar en la casa. Entonces, el hecho de que la vida en el campo sea digna no es poca cosa.
6: La Intendencia de Río Negro va a invertir 32 millones de pesos para cambiar la gestión de residuos en el departamento.
22: Hemos logrado la autorización ambiental previa, es la ampliación de la que está vigente del relleno sanitario de Fray Bentos, que nos va a permitir desarrollar la obra civil de la celda 2, o sea que va a ejecutar la Intendencia, también ejecutándose con la propia empresa que hoy está gestionando el relleno. Y es una noticia muy buena, diría, porque esto confirma que el relleno sanitario va a tener un carácter departamental, va a poner, en operativa otro montón de cosas que están sucediendo en el departamento, como es la estación de transferencia de la ciudad de Yumba, empezar a estar operativa. Vamos a poder soñar en breve con tener vertederos a cielo abierto en el departamento cero, o sea, ninguno, porque todo va de alguna manera a terminar aquí en nuestro relleno departamental, y por lo tanto, creo que es una política transformadora, que era uno de los objetivos del gobierno departamental encararlo en este formato y prolongar, la vida útil, y también que va a generar, la incorporación de la ciudadanía en este concepto porque es una inversión millonaria, seguramente superior a los 30 millones de pesos que vamos a hacer en el departamento para tener una gestión integral de los residuos como todos nos merecemos.
0: Esto va a obligar también a trabajar en la conciencia de la población.
2: Sí, exactamente. Eso es muy importante y eso lo tenemos que hacer de manera colectiva, asumir la responsabilidad en relación a nuestros residuos, separar aquellos residuos que aún tienen un valor, todo lo que es cartón, plástico, latas, envases postconsumo, llevarlo a los puntos que ya la población sabe, a los puntos verdes o ecopuntos que le llamamos nosotros, y tratar de minimizar lo que llegue a contenedores negros, que es lo que se va a disponer finalmente en relleno sanitario.
4: Bueno, el Ministerio de Vivienda entregó 49 soluciones habitacionales en el departamento de Durazno. Fueron construidas a partir de la transformación de módulos de alojamiento temporarios de UPM. Se invirtieron 2 millones de dólares. Compartimos el informe de Roberto Vasconcellos.
3: Estas soluciones habitacionales entregadas por el Ministerio de Vivienda en Durazno nacen a partir de la transformación de módulos de alojamientos temporarios utilizados por UPM durante la construcción de su planta de celulosa.
23: Hoy se entregaron 49 viviendas, un total de 52 viviendas que van a ser entregadas próximamente. Y estamos hablando de, bueno, UPM donó estos módulos para que se transformaran hoy en estas viviendas, lo que implicó para el Ministerio también un aporte, digamos, de gestión de 2 millones de dólares.
24: Cuando estábamos planteando el proyecto por primera vez, lo que fue la planificación del uso de la infraestructura que iba a servir para la obra de la planta y a posteriori ya saber que en el largo plazo íbamos a tener este tipo de iniciativas que están buenísimas.
3: Unas 90 personas provenientes de contextos vulnerables fueron las beneficiadas con estas viviendas.
25: La verdad, un sueño hecho realidad.
3: Uh-huh. ¿Vivías dónde antes?
25: Vivía en San José.
3: Uh-huh. ¿Cómo llegaste a obtener la vivienda?
25: Pedí realojo lejos y me tocó acá.
26: Es lo más lindo, sí, la verdad que sí, es un cambio. Después de estar pagando alquiler y la casa donde vivía y todo, en las condiciones, ahora tener la casita de uno, la verdad que sí, la verdad que tiene que agradecer.
27: Y el compromiso sobre todo, desafío y compromiso para poder ayudar a que, bueno, tengamos un lindo barrio.
23: Entonces para nosotros ese trabajo y ese acompañamiento en conjunto en el barrio es fundamental porque, como decimos, la vivienda es una parte y es una parte fundamental, es un derecho fundamental de uruguayos y uruguayas, pero no es solo la vivienda, sino también el cómo conformamos comunidad.
6: Actos oficiales por el aniversario del natalicio de José Gervasio Artigas en Sauce. Emilio Rodríguez, ¿cómo te va, Emilio? Buen mediodía, vamos a recibirte para ver cómo siguen estas celebraciones que van a estar encabezadas por el presidente de la República. Adelante, Emilio.
28: ¿Qué tal, compañeros? Bueno, sí, realmente una mañana inhóspita. Comenzó con lluvias, una llovizna hasta hace no menos de 15 a 20 minutos, donde se desarrollaron los primeros actos conmemorativos a este 262 aniversario del natalicio de José Gervasio Artigas aquí en Sauce, departamento de Canelones. Ya se viene preparando todo para lo que va a ser la oratoria por parte de las autoridades ministeriales y también lo que va a ser el desfile cívico, militar y también con muchos centros educativos que van a estar llegando para poder estar cumpliendo con este rito que es nada más y nada menos que homenajear a José Gervasio Artigas. En lo que tiene que ver con el acto protocolar, más precisamente a las 13 horas se va a estar desarrollando el acto central con lo que es la conmemoración de este aniversario y la entrega también de ofrendas florales aquí al pie del monumento de José Gervasio Artigas, y para después ya pasar a lo que es el acto que se va a desarrollar aquí frente a lo que es la propia plaza con la presencia de autoridades nacionales y obviamente departamentales, educativas y también muchas ONG. Lo que tiene que ver con lo que es el desfile cívico-militar y también de caballería va a estar comenzando alrededor de las 14 horas para estar a las 16 horas finalizando con este nuevo aniversario desde aquí, desde el Sauce, aniversario 262 del natalicio de José Gervasio Artigas.
4: Bueno, y además es viernes, hay estrenos en la cartelera de cine. Uno de ellos es uno bien conocido, no solo por los chicos que hoy ya tienen 15, 20 años, sino por los más chiquitos también y aquellos que les gusta, por ejemplo, ver las películas de Disney y Pixar. Están en uno de los juguetes más conocidos, Toy Story 5.
1: ¿Aceptas, Forky, a Karen Beverly como tu amada esposa?
5: Los juegos están de vuelta. Llegó Toy Story 5, el nuevo film de la emblemática saga animada a 7 años del estreno de la película anterior. Esta vez, Buzz Lightyear, Woody, Jessie y el resto de la pandilla se enfrentan a un nuevo reto cuando conocen a Lilypad, una nueva tablet que llega con sus propias ideas sobre lo que es mejor para Bonnie. ¿Volverá a ser lo mismo la hora de jugar?
7: Dime, Lily.
8: Los juguetes y yo trabajamos todo el verano para que Bonnie hiciera amigos.
7: Sí.
8: Pero tú llegaste a arruinarlo con...
7: Veo.
8: Oye, ¿no estás escuchándome?
7: Siempre estoy escuchando. ¿Ves?
8: Mira, Lily, los juguetes y yo trabajamos todo el verano.
5: En la película Hocum, la maldición de la bruja, un escritor de terror visita una posada irlandesa para esparcir las cenizas de sus padres, sin saber que se dice que la propiedad está embrujada.
4: Muy bien. Tenemos desde Toy Story está algo un poco más terrorífico.
6: Bueno, y actividades también dentro de las propuestas al aire libre, porque sí, parece que va a estar mejorando el tiempo. Llovió esta mañana, ahora salió el sol, 12 grados la temperatura, una máxima para el sur prevista de 13, y bueno, el cielo estará algo nuboso este fin de semana, y bueno, se disipan las lluvias.
4: Exactamente, si hay lluvias se quedan a ver los partidos del Mundial
6: por
4: en
6: supuesto.
4: Canal 5. Estamos en 12 grados de temperatura a esta hora, nos vamos a la pausa, viene más deporte, internacionales y mucho más.

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2: Seguimos con la información deportiva y comenzamos a repasar lo que fue el comienzo de la fecha número 2 de esta Copa del Mundo, donde tuvo un triunfo histórico de Canadá sobre Qatar, el primer triunfo en la historia de la Copa del Mundo. Canadá llegó a su primer triunfo, como decíamos, había participado de Copas del Mundo anteriores, pero nunca había ganado y lo hizo de forma contundente con goleada 6-0 sobre Qatar en Vancouver, allí uno de los locales, uno de los anfitriones de este mundial, llegó a su segundo partido después de haber empatado en el primer encuentro y consiguió de esta forma la primera victoria en la historia de las Copas del Mundo. Lo abrió a los 16 minutos con el gol de Larín, que ahí ven, el número 9 de la selección canadiense, ponía el 1-0 y ya encaminaba lo que iba a ser una victoria contundente por goleada. El número 2, el segundo tanto lo iba a hacer Jonathan David, una de las figuras que tiene esta selección, el jugador de la Juventus, a los 29 minutos. Más tarde iba a llegar de esta forma un penal que había cobrado en ese momento el juez, pero que al final le terminan avisando del VAR que era fuera y que eso derivaba en una roja, en este caso para El Amin, a los 33 minutos. Más adelante iba a llegar el tercero, el 48, a los 48 minutos Jonathan David iba a poner un nuevo tanto y acá vemos una situación que preocupó no solamente a Canadá sino a todo el mundo del fútbol, con una fractura de tibia de Koné, el jugador del Sassuolo, que derivó también en una tarjeta roja a Madibo, el jugador catarí. Además iba a llegar el cuarto tanto de Nathan Saliba a los 64, ya obviamente se encaminaba la goleada, un gol en contra de Manai a los 75 minutos, ponía el partido 5-0, donde además Qatar ya estaba con dos jugadores menos.

años. Y de esta forma iba a llegar el sexto y definitivo, el tercero en la cuenta de Jonathan David, este jugador de la Juventus. Además, otro partido que se dio en el día de ayer y también por goleada, Suiza le ganó 4-1 a Bosnia. Otro partido muy interesante y con varios goles que tuvimos en el día de ayer. Suiza venció a Bosnia en Los Ángeles 4-1. Un triunfo necesario para Suiza que comenzó a abrirse sobre el final del partido porque recién a los 74 minutos tuvimos el primer tanto de Mazambi, el jugador de Suiza que abría el marcador, donde parecía que nos íbamos a ir con un empate, termina llegando la catarata de goles sobre el final del partido. De esta forma, además, Bosnia se iba a quedar con uno menos. Muajerovic iba a ser expulsado a los 80 minutos, donde ya tenía ventaja en el marcador, la sigue aumentando Suiza sobre el final. Rubén Vargas ponía a los 84 minutos el 2-0, donde encaminaba la victoria, una victoria que además iba a ser más contundente porque todos los goles iban a llegar sobre el final. Suiza que va a ir contra Canadá el partido que viene y Bosnia frente a Qatar para definir este grupo. El 3-0 nuevamente de Mazambi a los 90. Se ponía 3-0. El segundo gol para su cuenta personal del número 9 de Suiza. Pero todavía faltaba más en el partido. En los descuentos, ya en minutos de adición, iba a llegar el descuento de Mamik a los 93 minutos. Lo que era hasta el momento el 3-1 del partido. Y sobre el final, ya prácticamente la última pelota del encuentro, a los 97 por un penal bien cobrado por el juez, donde le toca el pie izquierdo, saca y va a cambiarlo por el penal por gol y se ponía el 4-1 definitivo. Y el último partido que tuvimos ayer en la noche fue el de otro de los locales, México, que le ganó 1-0 a Corea y es el primer clasificado a 16avos. En este encuentro que se definió también con complicidad del arquero coreano, donde México había ganado, donde ambos habían ganado la primera fecha. El que ganara ya clasificaba a la próxima ronda y con esta complicidad de Kim Seung-yu, el arquero que se topa con un compañero y le deja el gol servido a Luis Romo. Quiñones ponía el centro y Romo lo cambiaba por gol.

0: Buen mediodía. Israel y Hezbollah anunciaron esta mañana una tregua inmediata después de días de combate que pusieron en peligro el entendimiento firmado hace poco menos de 24 horas entre el presidente de Estados Unidos, Donald Trump, y su par iraní, Masoud Pezeshkian.
1: La tregua fue mediada por Estados Unidos y Qatar, con contactos paralelos entre autoridades israelíes e iraníes, y busca detener una escalada que había recrudecido en el sur del Líbano durante las últimas jornadas. El anuncio llega apenas horas después de la firma del memorando de entendimiento entre los presidentes Donald Trump y Masoud Pezeshkian, un acuerdo que establece el cese de hostilidades entre Estados Unidos e Irán y que contempla la extensión de la calma al frente libanés. Teherán venía advirtiendo que los ataques israelíes en territorio libanés podían poner en riesgo todo el proceso diplomático. Pese al acuerdo, las últimas horas estuvieron marcadas por nuevos enfrentamientos. El ejército israelí informó la muerte de 4 soldados en un ataque con dron atribuido a Hezbollah. Además, reportó otros militares heridos en incidentes similares y aseguró haber continuado golpeando posiciones e infraestructuras del movimiento chií en el sur del país. Desde Washington, Trump sostuvo que fue Irán quien buscó el acercamiento y remarcó que Teherán no recibirá dinero alguno durante el periodo inicial previsto por el entendimiento. En paralelo, el vicepresidente J.D. Vance pidió al gobierno de Benjamín Netanyahu respetar el proceso diplomático en marcha.
0: Y en ese escenario de incertidumbre y violencia en el Líbano, miles de fieles chiíes comenzaron una de las celebraciones más importantes de esa rama del mundo musulmán. Justamente celebran la Ashura.
1: Las calles de Nabatieh, en el sur del Líbano, volvieron a cubrirse de banderas negras mientras la comunidad chií inició las conmemoraciones de la Ashura. La festividad recuerda el martirio del imán Hussein, nieto del profeta Mahoma, muerto en la batalla de Karbala en el año 680, un episodio considerado fundacional para la identidad religiosa y política del Islam chií. Durante 10 días, millones de fieles en países como Irán, Irak, Líbano, Bahrein y Pakistán participan en procesiones, actos de duelo y ceremonias religiosas. Para los chiíes, Hussein simboliza la resistencia frente a la injusticia y el sacrificio en defensa de sus principios. Junto a las ceremonias religiosas, voluntarios reparten comida y bebidas entre los asistentes, una tradición de caridad asociada a la Ashura, que recuerda el sacrificio de Hussein y refuerza los lazos comunitarios entre los fieles. Las imágenes que llegan desde Nabatieh muestran a los habitantes decorando calles, edificios religiosos y huseinillas, los centros destinados a las ceremonias chiíes. Sin embargo, muchos reconocen que esta Ashura transcurre en circunstancias excepcionales. La ciudad arrastra las consecuencias de meses de enfrentamientos y bombardeos israelíes en el sur libanés. A ello se suma la incertidumbre regional, pese a la reciente firma del acuerdo impulsado por Estados Unidos e Irán para poner fin a las hostilidades en distintos frentes.
0: Más de 40 millones de colombianos están convocados a las urnas este domingo para elegir al sucesor del presidente Gustavo Petro en una segunda vuelta entre el derechista Abelardo de la Espriella y el izquierdista y oficialista Iván Cepeda.
1: Primera vuelta del 31 de mayo, de la Espriella superó las expectativas y obtuvo el 43,7% de los votos contra el 40,9% de Cepeda. Abogado y empresario, de la Espriella construyó su campaña alrededor de la seguridad. Promete una ofensiva frontal contra los grupos armados, la construcción de nuevas cárceles, la reducción del tamaño del Estado y un impulso a la exploración petrolera.
2: ¡Lejos estoy de ser perfecto! Estoy convencido, eso sí, de que soy el hombre correcto, el presidente adecuado para el momento histórico que atraviesa la patria.
1: Del otro lado, el senador Cepeda busca dar continuidad a parte de la agenda social impulsada por Petro. Defiende el diálogo con organizaciones armadas, reformas en salud, educación y pensiones y una mayor presencia estatal en las regiones más afectadas por la violencia.
3: Creemos en todas las organizaciones comunitarias, en las lideresas y los líderes sociales. Y por eso, el 21 de junio, con toda nuestra fuerza, nos haremos sentir en las urnas.
1: La seguridad se convirtió en el eje central de la campaña tras el avance de grupos armados y el aumento de la preocupación ciudadana por la violencia y la extorsión. Analistas coinciden en que este tema será determinante para definir al próximo presidente. Las encuestas otorgan una ventaja a De Las Priella, aunque la movilización del electorado en Bogotá y la Costa Caribe aparece como una de las principales apuestas de Cepeda para intentar revertir el resultado. La elección también despertó atención fuera de Colombia. El presidente estadounidense Donald Trump expresó públicamente su respaldo a De Las Priella, mientras que gobiernos de izquierda de la región siguen de cerca una votación que podría redefinir los equilibrios políticos en América Latina.
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5: El dólar cotizó a la compra 38,80, a la venta 41,40. Dólar y Brow, 39,30 a la compra, 40,90 a la venta. Dólar interbancario billete, 40,097. Peso argentino, 0,02 a la compra, 0,20 a la venta. Real, 6,90 a la compra, 8,60 a la venta. Euro billete, 43,39 a la compra, 48,80 a la venta. Unidad indexada, 6,5628.
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0: 12 grados la temperatura a esta hora en el área metropolitana. Estamos cerca, de la máxima prevista por Inumet de 13 grados, cielo nuboso en todo el territorio nacional. Se los comentamos hoy. Arrancamos la mañana con muchas lluvias desde ayer que está lloviendo y ahora ya salió el sol en varios puntos del país. Viento del suroeste a 4 kilómetros en la hora, 91% es el índice de humedad.
1: Y bueno, para mañana y el domingo, Inumet está dando algo nuboso con temperaturas que van a rondar entre los 13 y los 17 grados en todo el país. Ustedes ven allí detrás el cuadro según la zona donde se encuentren. Van a tener los datos. Pero las temperaturas mínimas para este sábado, por ejemplo, son de menos 1 grado en el este del país, 0 grado en el este, 2 grados en el resto del país, 4 en el norte, pero bajas. Así que, bueno, a tomar esas previsiones.
0: Está bien.
1: Y aprovechar el fin de semana.
0: Fin de semana con frío, pero sin lluvia. Bueno, hasta aquí esta segunda edición de Noticias 5. Nos vamos, Rafa.
1: Que pasen ustedes muy bien. Felicidades.
0: Aquí las 5 claves.
2: ...262 aniversario. Este mediodía en Sauce se llevan adelante los actos oficiales por la celebración del natalicio del general Artigas. El presidente Yamandú Orsi colocó una ofrenda floral en el monumento de Plaza Independencia para luego encabezar los homenajes en Canelones.
3: Costo adicional. La Caja de Profesionales Universitarios aprobó la aplicación de un timbre de 170 pesos que se aplicará para el registro de consultas médicas. Las autoridades de la institución tomaron la medida y fueron intimadas por el Poder Ejecutivo a dejarla sin efecto.
2: Después del acuerdo, Estados Unidos defiende el pacto con Irán pese a las críticas internas y la falta de apoyo de Israel. Se abre el Estrecho de Hormuz y las partes comienzan a negociar un acuerdo definitivo.
3: El estreno que llega 31 años después de su aparición en la pantalla, los juguetes con más vida y más queridos de Disney y Pixar están oficialmente de regreso. Llega a los cines Toy Story 5.
2: El domingo en el 5. La selección celeste espera en Plaza del Carmen de cara al partido ante Cabo Verde. Con Ronald Araujo y Jorjan de Rascaeta descartados, la celeste ensaya con Sanabria y Canovio como titulares.
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